0: música, qué buena canción. Se llama Satanás del maestro hombre Don Darío Gómez.
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0: Esta música de sembrina suena muy rico en De Parranda con Tropicana. Esta es la única pólvora autorizada en este fin de año. Es la de Tropicana, la de aquí. Tropicana, la de aquí, listo. Que usted mucho cuidadito con eso, que estas velitas, mariposas, najas cosas, hágame el favor. Ojalá que este año aquí en la ciudad de Pereira, en Risaralda y en todo Colombia, cero quemados. Ojalá que esa sea la noticia y cero quemados este año y el resto de años que se vengan en Colombia, por lo menos en Pereira, cero quemados. Mucho cuidado con eso, papitos, mucho cuidado. Usted también que le gusta que eso, nada, evitemos esas cosas, que bendito sea el Señor. Vamos allá y ¿para qué le vamos a buscar males al cuerpo? Saludito de nuevo por acá en New Jersey a Hoover, un abrazo papá para Mafe Quiñones, dice: hola, buenas tardes, los escucho en Chile, por acá está lloviendo. Tropicana, la de aquí.
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0: Bueno, un abrazo grande ahí para Mafe Quiñones, ahí está sintonizada con Tropicana. Un abrazo, Mafe. A ver, por acá dice: buenas tardes, me envía una foto Tropicana en solicitud. Listo, mi amor, ya lo voy a leer. Esto sería para el parque industrial. Listo, ya lo voy a leer. Listo, mi corazón. Un abrazo grande. Venga, quiero escuchar esta canción.
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0: Hace días no la escucho y si me llegan cinco oyentes que me digan sí, Tropicana, la sonamos completica. Cinco oyentes que me escriban ya mismo sí, Tropicana. Cinco oyentes que digan sí, Tropicana. A ver, ¿qué voy? La sonamos completica. Por acá está Mario Espinosa, Melisa Luna, hola, El Beiro, Babi, el intendente Velázquez, Mauricio Carvajal, a ver otra. Uva, Felipe Serna, papito, Freddy Arias también por acá sintonizado con Tropicana, la de aquí. Jonathan Lozada Loaiza, Marta Cecilia Pineda, un abrazo grande, corazón, ¿cómo va el negocio? Noelia también, a ver, Casparcito, papi, me tienes que decir sí, Tropicana. Vamos a ver.
4: Suénelo.
0: Papi, suénelo. Lo que ustedes digan se hace.
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0: esta canción sí que me encanta y suena riquísimo en De Parranda con Tropicana.
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0: Ya, saludito por acá para Patricia Quintero en Vereda del Guayabal, para Paula Ríos en Chile. Dice, hola Tropicana, saludos a todos desde Santiago de Chile, aquí escuchando la mejor emisora con Jenny en producción de arepas. Bendiciones para todo. Uy, qué rico, una arepita tostadita con buena mantequilla, con un poquitico de sal y con harto queso. Ave María, ¿chocolatico o tinto? Chocolatico o tinto, yo me voy por el chocolatico, yo me voy por chocolatico. Saludo, vea, por acá para Marta Cecilia, dice, el negocio, muy bien, gracias. Ella tiene negocio de lechona, lechona, el cerdito. El cerdito, un abrazo grande para Marta, María Elena López en la Virginia, para José Rangel en Estados Unidos, para Diana Colorado en Venezuela, Andrés Pulgarín, papito, Gerson Chiquito, mijo, ¿cómo va la familia? ¿Qué tal las hermanas y la mamita? ¿Cómo están? ¿Aliviados todos o no? Cuente. A ver, para acá, aquí, oh, papito, ¿usted cómo me le va? Yo creo que le estaba diciendo que sí, Tropicana.
2: ¿Ah? Súbale volumen, súbale volumen.
0: Eso sí, papi, qué belleza, buena.
3: Suénelo, papi, suénelo.
0: Y además ustedes me copian para todo, ¿cierto? Un abrazo grande. Veo por acá para Yuri, también para Juliana. A ver, por acá, saludito más para Orlinda, mi corazón. No sé por qué no se ha reportado. Yo creo que igual, yo creo que está por ahí sintonizada. Saludo para toda la gente en Samaria 1, Samaria 2. También ahí por el Parque La Avioneta, la gente en Villaverde, en Villa del Prado, en el Poblado 1, Poblado 2. Gracias por siempre estar ahí pendientes y sintonizados con Tropicana, la de aquí.
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0: Oiga, mucho cuidado porque por ahí he visto hoy dos imágenes de dos carros que han hurtado aquí en la ciudad de Pereira, que se los han robado. Mucho cuidado usted en donde deja su carro, en donde deja la camioneta, en donde deja la bicicleta, el carro, los patines, la patineta. Mucho cuidado con sus cositas, hombre. Tanto esfuerzo con el que uno las compra y las va a dejar por allá para que otro berraco llegue y se lo llene un momentico. Mucho cuidado, cuiden las cosas.

0: el negrito de la salsa y apretadito como mis jeans. Buenas,
1: hola,
0: Gerson.
1: ¿Y cómo vamos?
0: ¿Qué más, papito?
1: Noches,
0: ¿cómo
1: papá,
0: vamos?
1: Dios me lo bendiga. No, bien, bien. Bendito Dios.
0: ¿Todos bien, aliviados y de buen comer?
1: Mi mamá escuchando, pues, Tropicana, mi hermana en su casa,
0: belleza.
1: También, mi hermana en el trabajo.
0: ¡Epa!
1: Y todos muy bien, gracias a Dios.
0: Listo, papá, un abrazo.
1: Saludos y nada, Santi.
0: ¿Qué hubo?
1: Quería decirle, parte mía y mi familia que estamos hablando ahora ratico.
0: Sí, señor.
1: Darle las gracias a mi hermano por mantenernos siempre ahí y
0: tan bello.
1: En contacto.
0: Sí, señor.
1: Darnos esos buenos saludos.
0: Un abrazo.
1: Y hacernos sentir parte de esa familia tan bonita.
0: Papi, es que ya hacen parte.
1: Sentir
0: ya hacen parte.
1: Aún estamos como en esa región tan hermosa.
0: Ah, es que son parte de acá.
1: Gracias, Santi.
0: Un abrazo, papito.
1: A usted, al grupo de Tropicana, siempre por llevar cosas tan bonitas en
0: papi,
1: la radio.
0: Con mucho gusto,
1: y nada,
0: un abrazo.
1: Papá. Usted sabe que aquí cuenta con una familia más.
0: Epa.
1: Y da, papito, bendiciones y un abrazo.
0: Oiga, y ya casi salgo a vacaciones. Váyame alistando allá cambuche. Váyame alistando cambuche, hermano, que le llego, hijo de madre.
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0: Venga, saludito también por acá para Javi. Javi, papi, ¿cómo
3: muy
0: vamos?
3: Buenas noches, Tropicana.
0: ¿Bien o no? ¿Mucho frío o no?
3: Súper bacanísimo.
0: ¿Por dónde anda, papi?
3: ¿Qué tal? ¿Cómo está? Un
0: bien,
3: abrazo.
0: ¿Y vos?
3: Ahí, cordial saludo a la gran familia Tropicana en esta noche que ya tiene tendencia a caer agüita, ¿no?
0: Ay,
3: ya está brisando por acá por el parque industrial.
0: No jodas, brisando
3: bueno,
0: por el parque industrial.
3: Vamos a escucharnos a esta hora de la noche. ¿Qué tal si nos escuchamos,
0: ¿cuál
3: don
0: quiere?
3: Martín? Vamos a escucharnos el chico, jaja. Ja. Y escuchando Tropicana, la de aquí. Porque
0: eso.
3: Ya me di cuenta que la escuchan en las islas de Yomiki. Tropicana, la más bacana.
0: Eso, papi, un abrazo grande. Y también por acá para John Freddy Cano. Dice para felicitarlos por tan buena música tropical. Tropicana, la de aquí, papito, un abrazo. Gracias por estar ahí muy pendientes y al pie del cañón con Tropicana. Venga, mañana desde muy tempranito va a estar por acá el DJ Chávez presentando lo que es La Finca. Este nuevo capataz, hombre, que el otro está para dar vacaciones. Quién sabe por dónde estará este muchacho por allá, quién sabe haciendo qué cosas. Pero mientras tanto tenemos a Chávez en La Finca de Tropicana. Ya después ahí, cómo amaneció Pereira, información, chismes, qué ha pasado, qué ha sucedido. También con Lechón, con Cami, con Lucumí, con Mauro. Y ya después a eso de las 10 de la mañana, usted y yo nos volvemos a escuchar con Camila Marulanda. Listo, para que no se vaya a desconectar, estése usted ahí muy pendiente con Tropicana, la de aquí. Y supremamente importante también que nos siga y nos persiga en redes sociales. @Tropicana Pereira. Estamos en Instagram, en Facebook, también en YouTube y en TikTok como Tropicana Pereira. Y venga, súbale un poquitico, yo le digo algo. Luche por una vida bonita. Un abrazo, chao.

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Bueno, mis amigos, ¿qué tal? Buenos días, son las 4 de la mañana con 2 minutos. ¿Cómo les va? Qué bueno saludarlos en este día. Hoy ya disfrutando de todas estas canciones de este 14 del mes de octubre. ¿Quién iba a pensar que tan rápido iba a ser 14 de octubre, cierto? Pero bueno, lo mejor de todo es que cada día la vida nos prepara cosas muy bacanas. Así que hablando de cosas bacanas, prepárense porque yo hoy les voy a llevar a ustedes una cantidad de canciones especiales para esta madrugada, para los que ya madrugaron y para los que están esperando que llegue la hora de irse a dormir, también espere que le tengo una música especial, así que me da el favor con Tropicana la de aquí. Usted me hace el favor y se va a reportar. Yo escucho Tropicana la de aquí. ¿La de dónde? ¿Desde qué país? ¿Desde qué ciudad? ¿Desde qué lugar del mundo está usted conectado hasta ahora con Tropicana? Tropicana la de aquí.

Y con la emisora de aquí, nos la disfrutamos, pasamos rico en esta mañana, son las 4 de la mañana, 4 de la mañana con 17 minutos, nuestros oyentes en diferentes lugares, por aquí desde Benidorm en España, Balmori en el Benidorm. ¿Quién se llama Balmori en Benidorm, hombre? Pues muy español no debe ser, mentira. Un abrazo, Balmori, ¿cómo vamos? Me imagino que ha estado la comisión por ahí, andas currando, tío, de lo bello, te has ido a currar de lo bello. Y pues bueno, aquí estamos también, vea, por aquí también desde el municipio de Ansermacaldas, nos saluda Marisela. Hola Marisela, ¿cómo vamos? Madrugó a trabajar. ¿Qué hace Marisela a las 4 de la mañana y 18 minutos levantadita? ¿A escuchar una canción como esta? Hágale pues, mi amor.

0: Bueno, entonces a estos derrumbes a los que hay que ponerles cuidado, porque ha llovido mucho, entonces mis amigos, mucho cuidado pues con eso, la gente que vive en las veredas, los amigos conductores, con mucho cuidado, porque Tropicana, la de aquí, lo está acompañando. Y no olviden que a las 6:45 tendremos todas las noticias con nuestro aliado informativo de Última Hora Pereira, en Cómo Amaneció Pereira. Vamos a tener entonces todas las noticias, porque lo de aquí se cuenta aquí en Tropicana. 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

Tropicana, que es la emisora de aquí, Tropicana, la de aquí, la de las que a esta hora ya están levantaditas. Así no tengan que salir a hacer nada, se levantan, porque ¿cómo van a dejar ir a ese amorcito que tienen ahí tan bello y todo eso para el trabajo sin que lleve la merienda, sin que lleve el fiambrecito y todo? Para todas nuestras amas de casa va ese honor, ese orgullo y ese saludo grandísimo. Ustedes, mi amor, ¿qué sería de nosotros sin ustedes? Así sea que se levanten a decirnos que me le vaya muy bien, mi amor. Así que muchas gracias. Doña Amparo, ¿cómo me le va, Amparito? Ahí está conectada también por acá Rubiela, véale, eso sí. También por acá Gloria Inés, vea, Marta Elena, Luz Piedad. No todos los oyentes que empiezan a reportarse. Dice uno, amas de casa. Y ahí mismo salen toditas, toditas, toditas, bellas nuestras oyentes. Con Tropicana, la de aquí, nos vamos con una canción. Y hablando de las canciones, para los que ya no la

0: Mijo, ahí crió Ramona. Vaya y esté pendiente de los marranitos.
1: Bueno, y a las 5 de la mañana con 3 minutos. Ay, mija, pero esta tienda, qué joder, por dos. Doña Alegoria, usted ya se levanta en serio a eso. No, qué cosa tan horrible. Vuelva y acuéstese, no canse. Mira, no, mentira. Aquí está.

Las 5 de la mañana, 12 minutos, otra canción que viene que yo sé que le va a gustar a más de una que este fin de semana se les perdió él. Aquí llega el jinete perdido y esta es Tropicana, la finca de Tropicana, la de aquí, 5 de la mañana con 13 minutos.

Las 5:21 en la finca de Tropicana. Ey, ¿cómo vamos? Reporte, se me da el favor y hasta ahora. Solo madrugadores que se bañaron temprano me van a saludar. Quien no se haya bañado, evítese el saludito. Así que los que ya se bañaron, me da el favor, tempranito, bien rico, porque aquí con Tropicana la más bacana. Uy, saludo para mi prima, ella sabe quién es, porque entre primos más me arrimo y ni pariente lo estamos siendo, pero...

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0: Vamos mejor quemar las arepas.
1: Bueno, y a las 5 de la mañana, 5 de la mañana con cuántos Pereira. Yo ya le digo cuál es el reloj. Son las 5 de la mañana con 30 minutos aquí en Tropicana, la más bacana, 5:30 minutos. La finca de Tropicana, la de aquí, la que a usted le gusta, la que lo emociona, la que lo pone bien. Tropicana, la de aquí, ya saben, la de aquí. Venga, saludo para nuestros amigos, los deportistas, que a esta hora también madrugan a hacer deporte, a cuidarse y todo eso, bien bacano. Qué juicio, yo siempre le he dicho, el que madruga a hacer deporte es demasiado, demasiado juicioso. Ah, sí, somos nosotros juiciosos, nosotros madrugamos a hacer deporte, pero vea, con estas canciones. Y hablando de canciones, esto es mucho clásico para cantarlo en la finca de Tropicana, la de aquí.

las 5 de la mañana, 42 minutos. En un ratico estaremos empezando con toda la información. Llegará Camila, llegará por acá Lechón, llegará Lucumí, llegará Mauro Calvo. Todos estaremos aquí acompañándolos a nuestros oyentes maravillosos de Tropicana, la de aquí, porque aquí nos gusta madrugar, nos gusta llevarles información. Y a las 6:45 nos vienen que tendremos entonces todas las noticias. Vámonos con más música. Aquí llega esta canción que llama Uy, uy, uy, una de estas, qué peligro. Cuando ya están bravos y le dicen, vea, yo parezco una de estas. Aquí llega La Cuchilla.

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1: Bueno, son las 6 de la mañana en punto en Tropicana, la más bacana. Le cuento, muchachos, cómo van las cosas, qué ha pasado de nuevo, ¿qué, okay. ¿Cómo van ustedes? ¿Qué? La de aquí, Tropicana, la de aquí. Aquí estamos. Hoy, 14 de octubre del año 2026, estamos aquí acompañándolos a todos ustedes para llevar entonces todo lo que tiene que ver con las noticias, la información, ser esa compañía para los que se están levantando, para los que ya van rumbo a su trabajo. Y bueno, aquí estamos, aquí para que la gente del campo, la gente del comercio, la gente que empieza a llegar a nuestra ciudad tenga un referente, y es Tropicana, la de aquí. Doña María Camila, ¿cómo me le va con los buenos días?
2: Chabelo, con los buenos días. Por ahí como que se le chispoteó.
1: Sí.
2: Se le fue como, uy, pero tampoco tan duro, bájemele un poquito. Pero es que usted también, hombre, Chabelo. Por ahí se le chispoteó, pero bueno, es normal porque estos cambios, como son tan repentinos, pues lo cogen a uno por sorpresa. Ya son las 6 de la mañana, un minuto de este miércoles, ombliguito de la semana, una semana cortica de 4 sí. días, que digo yo, ay, debería uno trabajar solo 4 días a la semana, pues de la semana ordinaria, ¿cierto? Descansar los lunes.
1: O sea, y si no es ordinaria, entonces es que es una...
2: Extraordinaria, porque es los fines de semana, por ejemplo, cuando es Navidad, que llega un 31 de diciembre un miércoles, un 24 también otro miércoles, pero digo yo que, por ejemplo, descansar todos los lunes.
1: Donde a usted le tocará organizar un calendario, Ave María, o sea, lo que trabajaba no era poquito.
3: Tenía mal vestido.
2: Pero bueno, no pasa nada, Chabelo, igual un poquito también es bacano.
1: Sí, oiga, señora. Oiga, doña Cami, hoy a nivel mundial se celebra el Día de la Costurera.
2: Ay, felicitaciones. Ay, a mi tía que hoy ella es costurera y modista y todo eso. Feliz día para ella.
1: Sí, señora, hoy es el Día Mundial para reconocer el trabajo y la creatividad de quienes se dedican a la confección y a la industria textil, y sí, bastante que tenemos, o sea, aquí.
3: Para los sacerdotes.
1: ¿Por qué?
3: Para confesión, dijo usted.
1: No.
2: Confección.
1: Don Lechón, por los buenos días. También es el Día Mundial de un Futuro Sin Caries.
2: De un futuro sin caries.
1: Sí, sin caries, sí, señor. Una de las mayores afectaciones que tiene a nivel mundial es el problema de los dientes, la dentadura. Y en algunos países, como que ser odontólogo es un problema, porque uno ve que hay unos que vienen de unas partes que uno dice, uy, ¿en serio?
2: Es verdad.
1: No hay odontólogo. Y también, además de eso, es el Día Mundial del Improvisador.
2: Del improvisador, Ave María, sí, señor. Nosotros.
1: En honor a la creatividad, espontaneidad de las artes. Todo lo que es el que a través de sus artes es capaz de un momento a otro empezar con un tema, empezar con una obra artística, empezar a hacer algo de lo que nadie está esperando.
2: Ese es el creativo.
1: Y además de eso, también es el Día Mundial de la Donación de Órganos y Tejidos y Trasplantes, una fecha para fomentar lo que tiene que ver con la cultura de la donación voluntaria y salvar vidas con los órganos, tejidos y, además de eso, todo lo que tiene que ver con el trasplante.
2: Ahí está entonces, Chabelo. Oiga, le cuento que hoy es un día importante porque, venga, yo lo coloco acá esto, porque se convocaron marchas a nivel nacional.
1: Sí.
2: A nivel nacional por parte de grupos obreros, también por organizaciones estudiantiles, docentes y movimientos sociales que expresan, hombre, algún cierto rechazo a diferentes políticas del gobierno actual, que sí. Se posicionó hace dos meses larguitos. Entonces, a partir de las 10 de la mañana, pues está convocada como una concentración del magisterio, y aquí en Pereira y en Dos Quebradas, a partir de las 8 de la mañana, desde el sector de macro, pues van a estar las personas concentradas para empezar a salir por todo el viaducto y todo lo que es la avenida Ferrocarril y llegar, creería yo, que hasta, no sé, como hasta la Plaza de Bolívar, creo que es.
1: Además, sí, porque la gobernación pues no pueden llegar.
2: Sí, totalmente. Entonces, para que estén pendientes de Tropicana, la de aquí, del noticiero de Cómo Amaneció Pereira, que les vamos a dar toda la información, también distribuida por parte del director de movilidad, y cómo será la seguridad, pues en esta mañana 14 de octubre, con estas marchas a nivel nacional.
1: O sea que hoy va a haber congestión vehicular,
2: sí, señor,
1: en horas de la mañana. Don Mauro Calvo, con los buenos días.
4: ¿Qué más, Chávez? Buenos días para usted, para nuestros oyentes, para todos los que nos escuchan en Tropicana, la de aquí en esta mañana, mañana de hoy ya 14, ya casi llegando a la mitad del mes de octubre, 14 de octubre de este año 2026. Un mes de octubre muy pasado por agua. Ayer pues las lluvias estuvieron hasta casi 10 de la mañana. Después en la tarde una lluvia ligera, otra fuerte,
2: se
4: otra ligera
2: mucho, ¿no?
4: Y así sí se la pasó en horas de la tarde. Hoy temperaturas de hasta 29, 30 grados centígrados. Hoy vamos a verle la cara al sol por un buen rato, pero también hay probabilidad de lluvia en horas de la tarde. Ya le voy a decir cuánto está la probabilidad para el día de hoy. 14 de octubre de este año 2028. Y las temperaturas, como le digo, rozarán los 31 grados centígrados a eso de la 1 de la tarde.
2: Bien.
4: Y la probabilidad de lluvia el día de hoy no es tan alta, es del 68-69%. Alrededor de las 4 o 5 de la tarde en la probabilidad de lluvia. A veces se esconde así esos aguaceros repentinos en esas probabilidades bajitas. Y lo preocupante es que va a ser hoy calor. Después
1: sí
4: de tantos días de frío, entonces eso genera varias cosas por ahí climáticas. Mire, mañana sería el día más caluroso de la semana, donde tendríamos temperaturas hasta de 32 grados centígrados de sensación.
2: El calorcito.
4: Y la probabilidad de lluvia mañana sí es más alta, hasta del 80% en horas de la tarde. Así que dos días, hoy y mañana, los días más calurosos. Después volveremos otra vez a enfriar la semana a partir del viernes. Para el fin de semana se estarían viniendo lluvias otra vez bastante fuertes o muy seguidas durante el día, y más que todo en parte de la tarde es donde se está viendo todo esto. Pero hoy se esperan que las temperaturas pues suban, pero también que la probabilidad de lluvia

0: Póngale la firma.
1: Póngale la lluvia, ve, póngale la firma.
0: Póngale la sombrilla.
2: Mire que ayer decía que hoy iba a llover mucho, que solo ayer iba a haber solecito, y vea, eso va cambiando con el paso de los días, muchachos.
0: Sí, totalmente.
3: Hoy tenemos casi 7 horas de sol. Hoy es el día que más horas de sol ahí, digamos, sumando todo. Mañana 6.
2: Hacer la foto.
3: El viernes solo hay 4, el sábado 3.
2: Ay, Mauro.
1: ¿Hacer la qué?
2: La fotosíntesis.
0: ¿Y qué? ¿Me explica qué es la
4: ¿Se
0: fotosíntesis?
4: ¿Se va a pariar o qué?
2: No, la fotosíntesis no es eso, Lucumila. Es el proceso que hacen las plantas cuando absorben el sol y todo lo convierten en sus cosas, en su sangre y todo eso.
0: ¿En su sangre?
4: ¿Su sangre no es su alimento?
0: Se cortó una mata.
2: No, en su alimento, pero entonces el sol es bueno, es vitamina D.
1: No, tiene que ser vitamina S.
2: No.
1: Sí, de sol.
2: Sí, pero no.
0: No,
2: es.
0: Vitamina C de calor.
2: También.
1: ¿Quién puede ser?
3: ¿Sí? Pero si es vitamina.
2: Vitamina D de día.
0: Vitamina Q de quemado.
2: Entonces aprovechen el solecito y aplíquense bloqueador.
0: Don Lucumí, con los buenos días, ¿cómo le va?
4: Don Chabuelito, ¿cómo me le ha ido para usted y toda su familia? Hoy pensándolo mucho, porque me decía una prima mía, me dijo, ¿qué tipo tan sufrido es el Chabuelito? Y yo, ¿pero por qué, mijo? No, con esa mujer que tiene, santo Dios bendito, señora tan hiriente, tan respondiente. Tan grosera. Y le dije yo, la verdad, a mí me parece toda una dama de la correa, pero pues bueno, ya que usted está diciendo eso, pero no, ella me decía que lo admiraba mucho, Chabuelito, a usted, mi prima. Pero también me decía una cosa que me dejó pensando.
0: ¿Qué lo dejó pensando?
4: Me dijo, Chabuelo, es raro.
0: Porque que eso es raro.
4: Y le dije yo, ¿por qué, prima? Me dijo, sí, porque él casi cuando hace esos videos no hace expresiones, parece un robot.
1: Parece un robot. Ay,
4: con... yo, será creado por la IA. Y yo le dije, no.
1: ¿Será que ya se aplicó muchos votos y
4: creado por la mija? No.
2: Muchos votos.
1: Sí, eso no es lo que le aplican para que se quede así estirado como un robot.
4: Chabuelito, ¿usted se ha aplicado alguna vez votos en la vida?
0: Una vez que quise ser representante en el colegio.
1: ¿Y cuántos votos sacó?
4: Perdió. ¿Por cuánto perdió?
0: No, a la final declaramos desierta la cosa. O sea, fui el... O sea, barrí con todos.
1: Ah, o sea, tenías buenas cobas.
0: Sí, yo era el del aseo, entonces barrí con todos y ya, todos, entonces como que...
2: Ay, nada, qué ahí. Gracioso.
1: Pero Fanny tiene que reírse.
4: Me río por no llorar.
2: Como que tiene que reírse.
4: Estuve ayer también donde la vieja Gloria.
0: ¿Verdad?
4: El día de ayer. Hubo un tropel en esa casa.
1: Ay, no le creo, ¿y eso por qué ahorita, Lucu?
4: ¿Cómo le parece que la vieja Gloria le puso un comentario al Santi? Que dijo, es que qué ojazos, que yo no sé qué. ¿Sí? Y se le ha enojado este muchacho.
2: Ay, sí, le puso, es que Santi, usted tiene unos ojos muy lindos, yo no lo había reparado.
4: Se le metió una enojada al
1: Willy.
4: Pero impresionante.
1: Cuente, ¿qué le dijo el Willy?
4: No, el Willy no le dijo nada. Ella le dijo, el Willy le dijo, si usted cree que se va a ir de la casa, se jodió. Usted es mía, le dijo hasta una canción ahí.
0: Ay,
4: ¿no?
0: ¿Verdad?
2: Mía, te
0: di
2: Santiago.
4: Mía. No, esa que está cantando Lechón de Romeo.
2: De Romeo, sí. Ah, no, listo.
4: Y le dijo, usted de acá no se va.
1: Ay, no, pero soy María, ¿quién le va
0: a... Ella le dijo, ¿quién va a salir con usted parado en la puerta?
4: No, me paro en la puerta y las manos salir. Las pongo sobre las ventanas y no se puede ir. Entonces, pero dijo, esta vez que celoso, me dijo la vieja Gloria, pues yo solo le puse un comentario al muchacho porque se veía pues con esos ojos bonitos, pero este sí ha vuelto una faruca.
0: Posesivo.
1: No, sí, claro.
4: Pues está, pero reposesivo él, que no quiere, sino que yo lo alimente y no más. Estaba aburrido.
2: Le escucharé a la vieja Gloria, le escucharé al Willy.
4: Entonces, sí, ahí le cuento. Estaban, pero bravísimo el Willy.
0: Pero ellos durmiendo en quedan que.
2: No, cuchara.
0: Cucharea.
4: Pero es que casi se inunda.
2: Cucharea no es de dormir en cucharita.
1: ¿De qué?
2: De darle así a.
0: No le cabe en la boca, la cuchara del Willy es única.
1: Yo pensé.
4: Venga,
1: que era.
4: Me dijo.
1: Cuchara sopera.
4: ¿Y sabes qué me dijo también?
0: ¿Qué le dijo?
4: Dijo que casi se inundan.
1: Ay, también, ¿y eso qué le pasó?
4: Porque mucha cuando agua. Él le da rabia empieza a sudar.
1: ¡Ay, Dios mío!
2: ¡Ay, no! ¡Qué pesado!
1: Y se va así por los pliegues para ir una catarata.
2: ¡Ay, ay, ay, ay!
0: Y eso
2: no.
0: Que fue donde el médico le dijo, Willy, usted tiene que quemar grasa. Sí. Sí, Gloria le dijo, no, doctor, ese incendio no me lo aguanto.
1: Sí, imagínalo.
2: No, amigo, ¿qué?
0: Don Lechón, buenos días.
1: Viejo, Chabelito, bien, gracias a Dios.

0: Me le pague, Camilita, ¿cómo vamos? Bien, ¿no?
1: Muy bien, gracias.
0: Sí. Don Luco.
2: Señor.
0: Cuéntelo, pues, ¿cómo va todo?
2: No, pues, le cuento al lechón que muy bien. Ayer estuvimos en la fiesta de el martes.
3: En la fiesta del martes. Ah, qué bueno, y ayer era martes.
2: En la fiesta del martes, ahí donde la prima, donde
0: martes
2: la tía.
0: 13, martes 13.
1: Qué nombre tan bueno.
0: Sí, fiesta de martes 13.
2: Y estuvimos, mejor dicho, ahí hasta ahorita, hasta las 5 de la mañana. Estuvieron los... Yo me vine, pero ellos siguieron allá en el holgorio.
0: ¿Está trasnochado usted, hermano?
2: No, yo me acosté a dormir como a las 11. Yo dije, yo tengo que madrugar a trabajar.
0: ¿A usted no le molesta la música ni nada?
2: No, yo me pongo unos... le encontré unos tampones a una prima, me los puse en
0: el... Ah, pues, Dios mío, bendito. Oiga, señores.
3: Unos tampones y unos corpiños, los corpiños y chapreta y
0: corpiños. Ah, esos que se apretan con cuerditas.
2: La prima, mi amigo, es que pareces la mosca.
0: Uy, sí, sí.
1: Noticias.
0: Oiga, señores, Bucaramanga 1, Águilas Doradas 1, que se jugó en el día de ayer, de la jornada 7 de la 19, que eran partidos aplazados.
3: ¿Cómo? De las 7 de la 19.
0: Jornada 7 de 19 fechas.
3: De 19.
0: Exacto, era un partido aplazado. También ayer se jugaba el partido entre Millonarios y Once Caldas, pero se aplazó.
1: Sí, señor, por el estado de la gramilla.
0: Exactamente, eso es lo que levantaba el señor.
2: ¿Y el Pereira?
0: El Pereira juega hoy contra el Junior de Barranquilla a las 4:30. También un partido aplazado de la jornada número 4. Ganando el Junior, que está en el puesto 17, contra el Deportivo Pereira, que está en el puesto número 20. Sí, señores. Oiga, pero esa cancha, hombre, como estaba, entonces se entró la polémica grande allá.
2: ¿Dónde, Manila?
0: No,
1: en Bogotá.
0: En Bogotá. Que porque no, que como dejaron esa cancha con esos conciertos y vea cómo está, eso se levantaban, eso no había cómo jugar.
3: Y esta semana, después del concierto, la empresa encargada de eso dijo, no, en 3 días la gramilla está ya perfectamente para volver a jugar.
0: Y eso estaban diciendo, pero no estuvo perfecta porque eso mostraban y esos tumultos, el pasto levantado. Sí, señores, de esos manes, ¿cómo se llaman?
1: De los BTS.
0: BTS, yo no creo que... Creo que brincaron un poquito, pero bueno, así que no se jugó esa fecha y hoy esperamos a las 4:30 Junior Deportivo Pereira. Hoy también se jugará por la Copa Colombia Atlético Nacional Independiente Medellín, clásico de edad de la montaña, como se dice, a las 8:30 de la noche. Eso ya es por la Copa Colombia. Oiga, señores, y ayer también se volvió la Champions League. Buenos partidos en el día de ayer. El Galatasaray perdió 1-4 contra el Barcelona.
3: 1-4.
0: Sí, señor. Un golazo del Galatasaray con 4 golazos del Barcelona. Muy bueno el partido también. El PSV Eindhoven perdió contra el Leipzig de Alemania. También perdió ese equipo de local. Otros resultados. Arsenal 3 le ganó al Lokomotiv 0. Y el Atlético de Madrid.
2: ¿Cómo así?
0: Eso es una cosa que tenía como baño de estómago. Atlético de Madrid 2, Manchester United 0. El otro partido que también fue muy bueno fue el equipo noruego, el Viking, que quedó 3-3 contra el Bayern. Empezó ganando el equipo noruego 2-0.
2: ¿Qué? Después ¿qué? ¿Ese no es el equipo de Lucho?
0: De Lucho, el Bayern, sí, señor.
2: Y no...
0: Hizo gol el Lucho, hizo el tercero. Empezaron perdiendo 2-0. Después,
2: sí, no
0: 2-2.
2: Goles allá. Hay que traer el Bayern a jugar a la selección
0: Exactamente.
2: Colombia para que haga gol.
1: Eso yo sí, no lo quería también. Eso yo lo dijo pensé, Lucho, lo
0: pero
1: dijo.
0: Así es cierto, de verdad que sí. Después 3-2 que con el gol de Lucho y a los últimos minuticos el equipo noruego empató 3-3. Excelente partido también. Ahí les cuento de la Champions, de la Copa y de la Liga, dijo Chabelito.
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3: Bueno, y en Tropicana, la de aquí a esta hora de la mañana, don Mauro, nos vamos a esta hora con nuestros oyentes. ¿Dónde están? ¿Qué nos dicen nuestros oyentes a esta hora de la mañana?
2: Pues mire, un saludo para Luciano Granada, para Tato, que está desde Inglaterra, que siempre está ahí escuchando Tropicana, la más bacana. También un saludo para Carlos Osorio, que dice que le dio un chentazo, estaba hablando de la finca. También Andrés Rendón dice, para reportar sintonía desde Madrid, España, está él también por acá. Bueno, aquí conectados, dice, venga, yo miro aquí, el J16, no sé qué, que lo tiene, ¿qué dice ahí, Cami?
1: Buenos días.
2: 1680 y algo.
1: Ese era este, espéreme.
2: De las 4:27.
1: Ah, sí, ya. Buenos días, aquí conectados desde la Zona Franca Internacional de Pereira, rematando turno nocturno, escuchando a La Finca. Saludos a Héctor y a Tito, que están más enredados que un bulto de anzuelo. Tropicana.
3: Ya fueron a trabajar a la Zona Franca, dejaron la música. Héctor y Tito.
1: Sí. Sigo.
2: Listo. Ya. Marta González Rangel dice, buenos días, Tropicana. La de aquí es de las 4 de la mañana en la zona veredal de Pereira. Alicia Velázquez dice por acá, buenos días, amigos, queridos amigos de Tropicana, la de aquí, escuchando siempre que podemos, un abrazo enorme, ella está desde España. También William Narváez desde dice por acá, yo escucho Tropicana desde Barcelona, España. Soy el Wiwi, taxista, la mejor emisora.
1: So.
0: Buenos días.
2: Chabelito, ¿qué hizo allá?
3: No, aquí estoy.
2: Sí, lo puso, espere un momentico, yo pongo acá.
5: Un saludo para toda mi familia.
1: Otra vez
2: lo pongo.
5: Muy buenos días, desde aquí, desde Barcelona, reportándome. Soy el Wiwi, taxista. Qué buena música.
1: Eso.
5: Yo escucho Tropicana, la de aquí, desde Barcelona, España.
1: Muy bien.
5: Un saludo para toda mi familia.
2: Dice la vieja Gloria, buenos días y bendecido miércoles para todos los guapos de Tropicana, la de aquí. Aquí vamos con actitud positiva. Un saludo de cumpleaños para la tía Luceli, que Dios la colme de bendiciones hoy, mañana y siempre. Le iba a hacer el pastel y lo escondí, pero el Willy lo encontró y se lo comió.
0: Y que ese Willy tiene un olfato, ¿no? Eso me imagino.
2: Me dijo, esos pasteles tan pequeños no los haga, haga uno de 7 pisos. Porque le había hecho una tortica para ella, pero tía, el bella joven y se me comió su torta.
1: Ah, feliz cumpleaños para la tía Luceli, qué maravilla. Por aquí ya reportó sintonía también.
3: Mira que el viejo Willy es que en el cumpleaños le dijo, ay, le vamos a hacer una torta de los pisos que usted tiene por cada año. Es que no, y no me la pueden hacer por lo que peso.
2: Tato desde Cuba, también un saludo. También por aquí dice, buenos días, escuchando la radio Tropicana de camino al trabajo en Manaus, Amazonas. Estaba como lleno eso y con el calor que hace, pero bueno, menos mal allá los buses les ponen aire acondicionado.
1: Ah, qué dicha.
2: Buenos días, Tropicana, saludos desde Buenaventura y levantado desde las 4 de la mañana, Mauricio Obando. ¿A usted le parece el de Mauricio Obando?
1: No, creo que es un mensaje para ver una vez. Ajá. Pero ese era Diego Fernando Pérez.
2: No, Mauricio Bando, Diego Fernando Pérez dice por acá, buenos días, saludos desde Buenaventura y levantados de los 4 de la mañana.
1: Eso toca verlo desde el celular.
2: Mauricio Bando no lo deja. Ana Montaño dice por acá, lista para el trabajo, feliz día. Juan Carlos Ramírez dice buenos días. Carlos Mao también. José Vargas dice por acá. Que Ibagué está cumpliendo 476 años, la capital musical de Colombia.
1: Sí, señor.
2: John Davison, Guerrero Mejía, dice por acá.
6: Qué canatira. Muchos sones de Tropicana, ¿cómo amanecieron? Espero que muy bien y que cada uno de ustedes tenga un excelente día. Chabelito, ¿cómo amaneciste? Yo, Mauro, un grandísimo abrazo. Sí. El Negrito Esterlón, ¿cómo amaneces? Camilita, buenos días, ¿cómo amaneciste? Lechoncito, ¿cómo amaneció?
1: Muy bien.
6: Gracias, siempre escuchando como todos los días. Está haciendo un clima agradable hoy, muy bueno. Y con toda la actitud, muchachos, un gran abrazo y me los bendiga.
1: Amén, feliz día.
2: Consuelo Gómez dice, señores de Tropicana, la de aquí, buenos días. Richie Torres.
7: Buenos días, Bobitas. Bueno, es Tropical Vaso, más bien Tropical Vaso doble. ¿Sabe por qué? ¿Sabe para quién ustedes? Porque me estaban confundiendo con el logo, en la foto de perfil. Amarillita, el papá acá, y no lo encontré ahorita en el WhatsApp. Yo, el vaso, mira, y me fui. Tropical Vaso ahí por eso. Pero, la buena.
1: No, Richie, sino que ya cambiamos la foto de perfil para Tropicana, la de aquí, y ahora somos amarillos.
2: Buenos días, Tropilocos, los de aquí. Mauro, amaneció hoy muy chabelístico, 14 de agosto. Sí, no, es bastante loco amaneció hoy. ¿Quién dice por acá, Ferfer? Dice por acá, Tropicana, la de aquí y la de allá. Buenos días, Elvia Galvis. La tía Lucely dice, muy buenos días, mis amores bellos. Hoy aquí con mi media de chirrinchi, celebrando un día muy especial, de muchas bendiciones. Y también para cada uno de ustedes, saluditos para todos los que escuchan Tropicana, la de aquí. Para ese matricidio de la Piojosa y el viejo Willy. Ay. Es un amor con mucho fogaje.
0: Mucho calor.
3: Sí, no, el fogaje que necesitan es grande para sostener ese amor.
2: Para seguir colocando en cadena oración a Doris Prado Leiva y a mi esposo Dorian Montes. Yo escucho Tropicana, la de aquí, y es, yo me jodo. Y es verdad, ese sobrino Santi tiene unos ojos divinos, la verdad. Se le dice a cualquiera.
1: ¿Qué hay?
2: Yo no estoy de cumpleaños, pero gracias, la Piojosa, tan lindo mensaje. es ahora el 16, ¿sí, Piojosa? No. Hasta el Willy
1: es
2: la
1: el
2: tiene,
1: viernes.
3: Oiga, hablando de la Piojosa, por el barrio, que le dijeron a la Piojosa, ay, Piojosa, usted cómo está de planita, ese abdomen, cómo lo tiene de planita, ya es que no se imaginan por qué.
0: Ah, sí, porque tiene una...
2: No, pero se le está subiendo mucho el colesterol a la Piojosa porque se le están olvidando las
1: cosas. Las cosas, es ahora en tantos días.
0: De mucha gracia, ¿qué?
1: Bueno, por si acaso no nos acordamos, feliz cumpleaños.
2: Se le está subiendo mucho el colesterol a la Piojosa. Miriam, dice por acá, muy buenos días, Camila y muchachos. También Ruby y Esperanza Giraldo, dice por acá.
8: Buenos días, Tropicana, un saludo. Muy especial, muy, muy, muy especial para mi Camila. Ya sabe que quién soy yo. ¿Quién? Que la quiero mucho y que Dios me la bendiga. Un fuerte abrazo para todos allá.
2: Otra que le da plata.
1: Mi princesa, buenos días.
2: Vea, reportando sintonía desde Winterthur.
1: Suiza.
2: En Suiza, de Jorge Eduardo. Vamos, Jorge Eduardo, ¿cómo me le ha ido? Todo un lore por allá, a ver.
0: ¿Lore?
2: Sí, lore Eduardo. Le digo yo.
1: Sabelo, yo también.
2: Jorge Eduardo.
3: Ah, bueno, listo. Dale,
2: pues. Ahí está, un abrazo para él desde Suiza. Ave María. ¿Estará haciendo frío? Ah, no, ya está haciendo frío por allá.
1: Ya está haciendo frío.
2: Bendiciones para excelentes locutores de mi amada Tropicana, dice por acá, y nos mandan el Salmo 23. Don Saulo Montoya también dice buenos días. La tía Lucely dice, yo no estoy de cumpleaños, pero gracias. Dice por acá, buenos días. A ver, pues me dice hola Tropicana, buenos días. Ah, no, este no. ¿Tiene algo más de ahí para arriba?
1: No, no señor.
2: Ahí terminamos. Ah, por fin este se...
1: Actualizó.
2: Se cuadró. Bueno, ahí está lo que dicen los oyentes hasta ahora, 6 de la mañana, 23 minutos. Chávez, recordarles hoy a todos los oyentes.
3: Sí, Mauro.
2: Lo de las marchas que estaba hablando ahora Camila. Ajá. Es muy importante, 8:30, supuestamente arrancaría desde el sector de macro. Sino que hay que tener en cuenta que se van a, desde antes van a estar llegando. Entonces, sí. Lo mejor que uno puede hacer en la vida es prevenir, entonces salga temprano.
3: Salga
2: más temprano de lo que usted, para que no lo vaya a coger, porque yo le digo un cierre del viaducto mientras la marcha va avanzando. Ay. Dios mío, no me lo quiero tanta imaginar. Entonces, para que lo tengan, igual nosotros les vamos a tener información, les vamos a ir contando aquí en Tropicana, la de aquí, de lo que vaya aconteciendo con estas marchas del día de hoy.
3: Bueno, son las 6 de la mañana con 24 minutos. Don Lechón.
0: Señor.

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1: 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Son las 6 de la mañana con 40 minutos.
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3: Aquí estamos, buenos días para todos los oyentes conectados con Cómo Amaneció Pereira de Tropicana en esta mañana. Espero que se encuentren muy bien. Mañana de hoy, 14 de octubre de este año 2026. Saludándolos como siempre en una mañana fría aquí en la ciudad de Pereira, pero con una temperatura que hoy va a estar un poco mucho más caliente de lo que hemos tenido en los últimos casi 5 días, o sea, desde el viernes. Se puede decir que no teníamos una temperatura como la que vamos a tener el día de hoy. Así que aquí hoy estamos para viernes, casi jueves, diría yo, porque el viernes fue el viernes de ese aguacero tremendo, pero hizo calor en horas de la del mediodía y así va a estar hoy. Ya les vamos a contar cómo va a estar el clima. Los saludamos entonces en este 14, como les hemos dicho, 14 de octubre del año 2026. Un día que está marcado por el paro nacional. También dice que pues, hoy se van a realizar movilizaciones nacionales convocadas por organizaciones sindicales, centrales obreras como FECODE y también estudiantes y sectores sociales en rechazo a decisiones del gobierno de Abelardo de la Espriella y en defensa de la salud, trabajo digno y educación pública, es lo que dicen los titulares el día de hoy. Entonces hoy estará este paro que está convocado además en Pereira y Dos Quebradas a las 8:30 de la mañana en el sector de Macro en Dos Quebradas. Hoy 14 de octubre, día 287 del año y faltan solamente 78 días para que termine este año 2026. 78 días de un 2026 que ha sido un año bastante rápido y con muchas cosas además a lo largo de este año que hemos tenido. Hoy el Día Mundial de la Normalización, celebración impulsada por la Organización Internacional de la Normalización. También el Día Mundial de la Espirometría, que busca concientizar sobre la importancia de las pruebas para evaluar la función pulmonar y contribuir al diagnóstico y seguimiento de enfermedades respiratorias como el asma y enfermedades pulmonares obstructiva crónica, el EPOC. Ahí estamos entonces en esta mañana en Cómo Amaneció Pereira de Tropicana, pero como siempre cada mañana vamos a dedicar un espacio a reflexionar también y a orar por aquellas personas que hoy están con nosotros, que de pronto tienen algún problema de salud, que están en hospitales, que están en la casa, hospitalizados también. Entonces, hay mucha gente que está en su casa, que no puede salir, que tiene quebrantos de salud, que ni siquiera puede hablar. Bueno, hay tantas enfermedades, hay una cantidad de enfermedades tan huérfanas, como les dicen, extrañas. Y para ellos hoy un abrazo y miles de bendiciones. Y que todo salga bien. Estamos acá en esta mañana en Cómo Amaneció Pereira, 6 de la mañana, 49 minutos, en el nombre del Padre, del Hijo y del Espíritu Santo. Amado Dios y fuente de paz, en este nuevo miércoles me acerco a ti con un corazón dispuesto a recibir tu serenidad y a reflejar tu amor. Te pido que quites de mi mente cualquier prisa, duda o preocupación. Llena mis pensamientos de calma y dame la sabiduría para responder con paciencia y amabilidad ante cada situación que hoy me enfrente. Permite que el amor guíe mis palabras y mis acciones, que pueda ser un instrumento de luz para quienes me rodean, brindando comprensión, consuelo y una sonrisa sincera a quien lo necesite. Entrego en tus manos las tareas de mi día a día, confiando en que tu presencia me acompañe y me sostenga durante todo este día. Que cada momento tú estés. En tus manos deposito mi paz y mi alegría. En tus manos me deposito yo. Porque cada día quiero ser mejor y solamente a tu lado lo puedo ser. Así que hoy, acompáñame en todas mis cosas. En mi trabajo, donde quiera que me encuentre. Si estoy enfermo de mi enfermedad. Si no me encuentro bien, porque estoy triste por una decepción amorosa o porque se me perdí mi empresa o mi trabajo o perdí a un ser muy querido como una madre o un padre, pues también acompáñame. Acompáñame en todos estos momentos que no parecen fáciles, pero que tú con tu mano lo hacen mucho mejor. Lo hacen llevadero y me hacen sentir paz. Así que durante todos estos días no me sueltes y solo acompáñame. Acompáñame a ser cada día mejor. En el nombre de Dios y de Jesús. Amén. 6:51 a.m. Aquí estamos en Cómo Amaneció Pereira de Tropicana, acompañándolos en esta mañana con todas las noticias. Y para eso estamos con nuestro director de Última Hora Pereira y aliado informativo Juan Carlos Ramírez. Juan Carlos, buenos días, bienvenido.
4: Muy buenos días, Mauricio. ¿Cómo amaneció?
3: Muy bien, gracias.
4: Me alegra verlo de nuevo, hermano.
3: Gracias.
4: Sí, uno debería alegrarse todos los días de ver de nuevo a las personas que viven con uno, que trabajan con uno, que estudian con uno, que comparten con uno. Va a llegar un día. Va a llegar un día, esto es inevitable, que tú no te vas a poder encontrar con esa persona que veías todos los días.
3: Sí.
4: Y de manifestarle una palabra de afecto, un abrazo, un perdón, un mensaje de admiración. A veces nos da pena pedir perdón, pero también nos da pena resaltar las cualidades de esas personas. Y no estoy hablando de las personas cercanas, digamos que usted a su pareja le puede decir todos los días que la ama mucho, que es la mejor mujer del mundo, que es la mejor mamá del mundo, etc. Estoy hablando de las personas que cotidianamente trabajan con usted, que bueno enviarle un mensaje, decirle un mensaje, ¿cómo estás, hombre, Mauricio? Qué bacano, hombre. Cómo te estás viendo de joven, hombre, con ese motilado, cómo te estás sentando de bien el ejercicio, cositas así, hermano, dejemos de darnos pena. ¿Por qué? Porque va a llegar un día en que no vamos a volver a ver a esa persona, o que esa persona no me va a volver a mí, porque fui, no me va a volver a ver a mí, porque fui yo el que ya dejó de existir. Hay un mensaje como a reflexión. Bienvenidos y bienvenidas todos a una nueva emisión de Cómo Amaneció Pereira de Tropicana, la de aquí, la suya, la mía, la nuestra, la de todos, la de Pereira, la de la región, la que siempre está ahí dispuesta para informarlos, para ayudarlos y para llevarles a ustedes los últimos hechos más importantes de las últimas 24 horas de nuestra hermosa, amada y querida Perla del Otún y el área metropolitana. Perla del Otún que todos los días amanece más triste. Es un panorama un poco controversial, por decirlo de alguna manera. Entonces estamos viendo un panorama de una ciudad que quiere surgir, de su gente, de su comercio, de sus vendedores, de sus negocios, una ciudad que no se rinde, una ciudad que todos los días está madrugando en medio de los escombros y en medio de cuadras donde dejaron existir edificios, donde dejaron existir personas. Y al otro lado una ciudad triste, una ciudad en el suelo, una ciudad que avanza con sus demoluciones, una ciudad con más vacíos, una ciudad que trata de sobreponerse a una tragedia que a pesar de ya llevar un poco más de dos meses y un poco de días, pues la situación sigue siendo bastante lamentable y todavía faltan muchísimas edificaciones para demoler. Pero les vamos a contar cómo avanzan estos procesos de demolición, no solo en Pereira, sino también en el municipio de Dos Quebradas, donde despegaron estos procesos. Ayer se empezó con el proceso de demolición de este edificio ubicado en el sector de la capilla. Allí estuvo Chabelo, les vamos a mostrar más adelante el video de Chabelo dando este reporte. Hoy continuarán estos procesos y por su parte en Pereira, pues el centro de la ciudad continúa siendo demolidos. Recuerden que yo les había hablado muchas veces del tema de la calle 18 entre la carrera novena y el sector de Fiducentro, que eso todo ese costado al frente del Victoria se tendría que ir al piso. Pues así está ocurriendo. Les vamos a mostrar también en minutos con la móvil Tropicana el avance de estos procesos de demolición en la calle 18 entre carreras novena y 10. Don Mauricio, y a manera de editorial, antes de empezar con las noticias y antes de ir con los compañeros, quiero hacer la siguiente pregunta. Y esta pregunta va dirigida para los comerciantes que me están viendo. Y estoy hablando de los comerciantes registrados con su matrícula mercantil en la Cámara de Comercio de Pereira. Esos comerciantes que desde semanas poco después del terremoto se les anunciaron unas ayudas económicas que iban hasta los 5 millones de pesos. Esos comerciantes que iban a ser beneficiados con un recurso de la alcaldía de Pereira, que inicialmente se hablaba de 5 mil millones de pesos, que fueron o que iban a ser o que no han sido o que quién sabe qué pasó, desembolsados a la Cámara de Comercio de Pereira, para que la Cámara de Comercio de Pereira empezara a través de un proceso de selección y de convocatoria, elegir a los primeros 580 beneficiarios. Entonces mi pregunta va dirigida a si algún comerciante con registro mercantil de Pereira ya recibió ese auxilio tan anunciado, porque es que estoy aquí como en un dilema. Entonces me dicen unos, la alcaldía no nos ha desembolsado, entonces nosotros como cámara no podemos pagar. Otros me dicen, no, es que ese proceso de selección está bastante complejo, que eso es que con puntos para usted aspirar, que si usted tiene muchos empleados tiene más puntos, que si usted está al día en industria y comercio, en impuestos y no sé qué, tiene más puntos y finalmente que sale más beneficiado los puntos. Y esto, pues esto no es de puntos, esto es de necesidad.
3: Urgencia.
4: Entonces quiero dejar esta pregunta en el aire, tanto a los señores de la alcaldía de Pereira como a los señores de la Cámara de Comercio de Pereira. ¿Qué está pasando con esas ayudas que ustedes anunciaron para los comerciantes? Unos dicen que no han desembolsado, otros dicen que sí, otros dicen que no, otros dicen que ya casi, otros dicen que también, otros dicen que tampoco. Y en el medio, los comerciantes que están logrando sobrevivir y que en su momento esos 5 millones, esos 4 millones, esos 3 millones de pesos les iba a servir demasiado. Muy bien por los demás auxilios. Aquí lo hemos resaltado y lo aplaudimos. Aplaudimos el millón de pesos para los vendedores de Bonais y para los vendedores de Vive 100. Aplaudimos el millón de pesos para... ¿Para quién fue los otros millones de pesos, Mauricio? Recuerden.
3: Vendedores ambulantes.
4: Para los vendedores ambulantes. Aplaudimos los beneficios de gasolina para los domiciliarios, para el personal de salud, para el personal... Todo eso lo aplaudimos. Necesario, así muchos hayan puesto oposición. Pero queremos saber qué está pasando con el reporte de los auxilios para los comerciantes. Ojo, estamos hablando de los que anunciaron en la administración municipal con recursos de la administración municipal que iban a ser desembolsados a la Cámara de Comercio como personas que conocen el comercio, que visitaron a los afectados para que ellos entregaran el recurso. Hasta ahora no se ha pagado un solo auxilio a ningún comerciante. Y quiero entender el por qué, si son trabas jurídicas, si es que la plata no estaba, si es que lo frenaron, si es que están esperando algún proceso paralelo o con apoyo del gobierno nacional para ajustar otra platica, o qué es lo que está pasando. Porque ningún comerciante, ni del centro, ni de los centros comerciales, ni de Cuba, ni del parque industrial, ni todos los que tenían registro mercantil que fueron afectados y que deberían ser merecedores de este auxilio, han recibido uno solo. 6:58, don Mauricio, de una vez nos vamos con la móvil Tropicana porque hemos llegado al sector del centro de Pereira, carrera novena entre calles 18 y 19, donde siguen avanzando los procesos de demolición y donde ustedes están viendo en este momento imágenes bastante tristes de edificaciones que hacen parte de nuestro patrimonio cultural. De nuestras casas antiguas que mantenían esas fachadas, pero que resultaron afectadas totalmente también por el terreno. Cami y Chávez, con los buenos días, ¿cómo amanecen?
5: Bueno, Juan y Felipe, que hoy también nos acompaña. Juan, hablando de esto, por eso quise parar aquí en este lugar. Digamos, esta es la parte donde encontrábamos todos los almacenes para lo de las ollas, los artículos para la cocina, para el hogar, para restaurantes, todo esto.
4: ¿Me escuchan?
5: Esa parte, sí, Juan.
4: Es que la imagen está congelada.
5: Congeló la imagen.
4: Estamos mal de señal ahí con el celular.
5: No,
4: ¿ese es el de Camila?
5: Cami, por favor. Bueno, ya vamos a cambiar, Juan, ya vamos a cambiar de equipo.
4: Por favor,
5: mientras
4: muchas
5: tanto,
4: gracias.
5: Mientras tanto, Juan, a manera de, como dice usted, de editorial, le quiero hacer una pregunta a la administración del municipio de Dos Quebradas. Empieza el pago de industria y comercio. Empieza el pago de industria y comercio. Y ayer alguien me decía, Chabelo, nos dijeron que con la situación que se presentó el 10 de agosto, pues desde la alcaldía iban a hacer algo para darle como una tranquilidad a toda la cantidad de comerciantes que sufrimos afectaciones y que nos toca ir a pagar el impuesto, que nos toca ir a pagar entonces ese impuesto allí. Sabemos que es un impuesto ya generado, pero es que nos tocó cerrar nuestros negocios, nos tocó sacar recursos de donde no teníamos para trasladarnos e irnos para otra parte. ¿Cuál es la problemática que tenemos? Que si no pagamos ese impuesto el día de hoy o en estos días que es el plazo, pues vamos a tener una sanción y una multa bastante, bastante grande que a veces va... Es más, ya está la cámara, muchachos, ahí allí. Entonces, en esta parte me decían, Chabelo, vea, listo, estamos realizando las obras y todo eso, pero hay unos lugares que son calles principales, digamos la calle novena es una de las calles principales de tránsito aquí en la ciudad de Pereira en estos momentos. Hay muchas edificaciones, así como esta que les estamos mostrando,
4: sí, señor,
5: que tienen techos de esos de tejas, y las tejas están colgando del segundo nivel. Dios. Una teja de esas llega a caer sobre uno de los vehículos, por aquí están pasando vehículos de carga. aquí están pasando motocicletas, la gente caminando y todo eso. Una teja de esas de barro llega a caer sobre un vehículo, sobre una persona, y estamos hablando de otro, de otra, no tragedia, pero sí podemos estar hablando de unas lesiones para unas personas. Y lo otro que le quiero mostrar, Juan, vamos aquí porque ya vamos a ir a la, al lugar donde ayer se demolió otra de las cosas, para que la gente tenga tranquilidad, para que la gente tenga ese momento como de calma.
4: Sí.
5: Vemos que hay muchas calles que la gente dice, ah, pero es que mire, vea, sacaron esas casetas ahí a estorbar en la mitad de la calle. Lastimosamente, en el centro de la ciudad de Pereira no hay tantos locales como quisiéramos en estos momentos para que muchos empresarios tuvieran nuevamente su negocio.
4: Actividad entonces, comercial autorizada por la alcaldía Chávez.
5: Ajá,
4: pero recuerde que el proceso de comparendo que le estaban haciendo a unos de esos comerciantes en carpa le costó el puesto a un funcionario.
5: Sí, señor, ahí estamos. Entonces, los comerciantes con recursos propios están organizando sus locales, pero al lado de sus locales han puesto carpas, han puesto stand para poder seguir ejerciendo esta actividad económica que ellos tienen. Así que, hey, los invito a todos nuestros oyentes y seguidores de Tropicana y de Última Hora, tengamos un poquito de paciencia, tengámosle un poquito
4: de empatía,
5: de solidaridad con lo que pasó con ellos, con sus negocios, porque de esos negocios no solamente vive el dueño, viven muchas familias de empleados, que muchos de ellos lastimosamente les tuvieron que decir, muchachos, por ahora solamente van a necesitar a uno o dos que vengan y me acompañen en este local.
4: Y a puertas de la temporada buena, ¿no, Chávez?
5: A puertas de la temporada buena. Juan, y viendo acá cómo este edificio que
4: el
5: queda
4: edificio
5: aquí,
4: de la vivienda.
5: Ajá, está bastante afectado. Y como decía Mauro esta semana, uno de los peligros que se tiene también y es la lluvia. Esa lluvia que tenemos permanentemente, que hemos tenido permanentemente en estos días, pues hace que muchas de esas partes de esas edificaciones empiecen a seguir cayendo allí.
4: Muy bien, Chávez, 7:03, vuelvo con usted minutos, estamos en vivo desde el centro de Pereira, desde el sector de la carrera novena, donde cientos y cientos de comerciantes tratan de salir adelante luego del terremoto y siguen esperando procesos de demolición y procesos de auxilio por parte del gobierno nacional. 7:03, don Mauricio, pues entremos en materia informativa y así como usted lo contaba en la introducción del noticiero, hoy hay protesta, manifestación nacional programada. Y en la ciudad de Pereira, pues obviamente no somos ajenos a esta manifestación y se ha programado pues unos puntos de encuentro con unos recorridos. Precisamente estos anuncios de estas manifestaciones pacíficas generaron que las autoridades locales instalaran un puesto de mando unificado para garantizar no solamente el derecho a la protesta, sino también para que el tema de seguridad y el tema de movilidad esté garantizado, porque una cosa es la manifestación y una cosa es la protesta pacífica que está consagrada en la Constitución Nacional como un derecho constitucional y otra cosa es cuando la misma afecta los derechos colectivos en temas de movilidad y otros derechos. ¿Le parece, don Mauricio, si empezamos con el videito del señor secretario de gobierno encargado?
6: Sí, señor.
4: Que es el señor que está ahí de camisa clara entregando detalles de lo que fue esta reunión y este encuentro ayer en la instalación del puesto de mando unificado y lo que se prevé para hoy en materia de seguridad, movilidad en esta manifestación.
7: Soto, secretario de gobierno de Pereira encargado. Se acaba de instalar puesto de mando unificado para la actividad de movilización y manifestación del día de mañana, 14 de octubre, que se realizará en el municipio de Dos Quebradas y en el municipio de Pereira. En reunión con todas las autoridades, la Policía Nacional, el Ejército, la Fiscalía General de la Nación, la Gobernación de Risaralda, la Alcaldía de Pereira, la Alcaldía de Dos Quebradas, entidades de control como la Procuraduría, la Defensoría, las personerías de ambos municipios, terminamos hoy la reunión. Queda instalado el puesto de mando unificado como garantía para que se pueda desarrollar la actividad. Un llamado a que la actividad atienda ese propósito de manifestación pacífica, de protección también y de respeto por el orden público. Y un mensaje importante: se garantiza el derecho a la movilización, pero hay que tener en cuenta un contexto adicional y es la emergencia por el terremoto. Tenemos sectores en la ciudad, tanto Quebradas como de Pereira, fueron afectados en infraestructura. No hay necesidad de poner en riesgo la vida, por lo tanto importante en esta zona de tránsito de la movilización todas las garantías y las medidas de protección frente a edificios en riesgo de colapso.
6: Mauricio Vega López, director del Instituto de Movilidad. Queremos hacer un llamado muy especial a toda la ciudadanía, ya que el día de mañana está programada una marcha autorizada por el gobierno, la cual sale a las 8:30 de la mañana de macro por toda la avenida del Ferrocarril y el Parque Olaya. Tenemos que ser responsables, tenemos que ser conscientes que en este momento la ciudad no está preparada para soportar el tráfico que se tiene. En este momento tenemos en la carrera 12, que es una vía arteria que va directamente a desembocar todo el tráfico que viene de Dos Quebradas, sustituyendo la 30 de agosto hacia el norte del valle, la cual está completamente tapada. Dos grandes demoliciones en la calle 18 y en la calle 19. Entonces es importante la responsabilidad y el cuidado vial, ya que la marcha ir por toda la avenida del Ferrocarril y debemos tomar vías alternas, como es la avenida del Río, y sobre todo tener mucha paciencia, Dios, mucha resiliencia y un compromiso sobre la cultura vial y la responsabilidad de salvaguardar y cuidar nuestras vidas. Nuestra ciudad renace, pero de la mano y el compromiso de todos y cada uno de nosotros.
4: Muy bien, entonces, 7:07 de la mañana.

0: por toda la avenida Ferrocarril hasta culminar.
1: O sea, ¿van a salir desde la glorieta de Macro?
0: Sí.
1: ¿No van a salir de Macro, sino de la glorieta?
0: No, de Macro, donde ha salido siempre, donde está el puente ahí, donde se supone que hay un puente ahí.
1: Porque no. Es que si usted dice que si avanza, bueno, salen de Macro, pasan el viaducto y cogen la avenida del Ferrocarril. Listo.
0: Exactamente. Y culminan en el Parque Olaya, pero es claro, por parte de los sindicatos y de las organizaciones, que la ruta puede sufrir modificaciones. Para que lo tengan en cuenta.
1: Van a serpentear.
0: Va a protestar FECODE, todas las centrales obreras, por lo que ellos dicen que son algunas medidas que se han, digamos que, tomado por el gobierno nacional y que no les han favorecido, que no pinta muy bien la cosa para ellos. Por su parte, expertos económicos dicen que no le están dando la oportunidad a un gobierno que apenas podrá utilizar los recursos para el cumplimiento del plan de desarrollo, Mauricio, el próximo mes de marzo del 2027. Tendrá a disposición la plata para poner en funcionamiento el plan de desarrollo del actual gobierno. Muy bien, 7:08 en cómo amaneció Pereira de Tropicana. Ayer hablábamos de una edificación que está bastante riesgosa y que está generando riesgo, no solamente en este negocio, en este local comercial que es un lavadero de autos, se llama el lavadero Los Alpes y tiene años en ese sector, una amplia clientela, una amplia trayectoria, pero que están bastante preocupados por el edificio que ya nos va a mostrar Lechoncito. ¿Y cómo es que llama el otro amigo, Mauro? Felipe y el otro.
2: Felipe.
0: Ah, es que los dos llaman Felipe.
2: Sí, llaman con Felipe, razón, Juan, ahí Felipe donde y está. Felipe.
0: Bueno, Chabelo, es que Chabelo. Bueno, Lechoncito, es que son pareciditos. Bueno, Lechoncito, ¿cómo pinta la cosa? Preocupante, ¿no?
2: Uy, hermano, de verdad, Juancho, que preocupante sí está. Porque mire como el estado que está esa casa, ese inmueble, hermano. Y aquí, pues, en el lavadero están un poquito con esas cintas de seguridad para que los trabajadores no se llenen. Es como algo de las precauciones que han hecho aquí.
0: Sí, claro. O sea, esa zona no se está utilizando para trabajo no, ante cualquier eventualidad. Muéstrenos otra vez de nuevo, por favor, el edificio.
2: El edificio, míralo, es que mire por este lado. Y mira, Felipe, por este lado, que se ve la inclinación que tiene el edificio. Desde aquí se ve más, porque sí está muy...
0: Eso, roto, si se hace más atrasito se ve mejor el
2: sí, exacto,
0: panorama.
2: Es que mire, Felipe, como se ve desde acá las grietas que tiene el edificio. Desde acá se ve mejor, Felipe, mire eso. Y la inclinación que tiene.
0: Lechoncito, tuvimos la oportunidad, señor, de hablar hace algunos días con representantes del lavadero y de otros negocios que funcionan ahí mismo, y dice, mire, es que no sabemos nada, la DIGER no se ha pronunciado frente a este edificio, qué va a pasar, a nosotros no nos han dicho que nos vayamos, nosotros nos tienen habilitado, pero pues vivimos con la zozobra todos los días de que un sismo pequeño o estos aguaceros con estos vendavales que han caído, pues terminen tumbando eso. Lechoncito, ¿y qué tan fácil es mostrarlo en su fachada?
2: Estaba aquí hablando un poquito pues con la señora, creo que la administradora de acá, decía que pues no le han dicho nada, que solamente de pronto el señor que está, la casa que está debajito de esa edificación, es el que tiene más preocupación y la que no está habitable, porque tiene un miedo ni el berraco, que eso sí se le puede venir con cualquier soplo. Dios mío, bendito.
0: Lechoncito, ¿y qué tan viable es que demos la vuelta y mostrarlo por la fachada?
2: Correcto, eso es galerino, que de aquí estamos viendo como la vista para que, como está de ladeado, pero ya vamos para arriba de una.
0: Señores de la DIGER y de la Administración Municipal, ya voy, Chávez, con usted. Señores de la DIGER y de la Administración Municipal, es importante que si ya hay una decisión frente a ese edificio, que ya el hecho nos va a mostrar la fachada, a ver si de pronto tenemos algún nombre y una dirección exacta, pues el riesgo que está generando, no solo para estos negocios, sino también para unas viviendas que están más abajitos, es inminente. Ya, Lechoncito, trate de ir a la fachada y ya vuelvo con usted. 7:11. ¡Ah! ¡Qué imágenes tan tristes, sí, Chabelito! Juan.
3: Bastante, bastante. Y este sonido de ese hierro retorcido, de ese hierro que hizo parte de esto.
0: Se nos volvía paisaje ese edificio, Chabelo. Mire, ese edificio puede tener más años que usted.
3: Sí, señor.
0: Ese edificio ahí, y ahí estaba don Aníbal, que era el señor del kiosquito de dulces, sí, estaba el señor total, que vivía los venenos para las cucarachas en la 18, que se paraba ahí con los aguacates. Eso es al frente de la Papelería Mundial, ¿no? Donde quedaba la Papelería Mundial.
3: No.
1: Esto es una cuadra abajo.
0: Hasta la 10, perdón, está la 10. Está la 10.
3: En toda la esquina, al diagonal a...
0: Al Victoria.
3: Al Victoria.
0: Ya me ubiqué.
3: Ahí al frente hay otro edificio que es un edificio antiguo. Y esta es la zona donde quedan todas las carnicerías, sí, bajando, sí, sí, sí, para Fidocentro. Aquí ayer entonces empezaron esas obras de demolición. Aquí están estas máquinas aplastando ese hierro que han logrado.
1: En el país 50 habitantes de calle esperando.
0: Sí, claro.

0: Sí, no, no, no, y están. Y aquí claro, están.
1: Están haciendo
0: y aquí
1: fila.
0: Están, allá están cortando tubería de la que están esto. Ellos ya están mirando ahí, pues, porque eso también es el sustento de estas personas. Aquí está entonces esta maquinaria, Juan. Pero hay una
1: Mauro,
0: cosa...
1: se le queda, perdón, Mauro, el ejercicio que usted hace con el Google Maps que nos mostraba cómo era antes, si de pronto para que la gente tenga referencia de qué era lo que quedaba ahí. Sí, Chávez, continúa.
0: Bueno, y le vamos a mostrar una cosa, venga, Pipe, mostremos acá, y es esta cuadra literalmente toda desaparece.
1: Toda
0: esta cuadra. Aquí en la parte de abajo ya... un local de artesanías, bueno,
1: de sombreros, de ponchos, de acuerdo, sombrero. Claro.
0: Vendían un granizado
2: de mango.
0: Delicioso, sí. Muy rico.
2: Sí, sí, sí.
0: Aquí quedaban carnicerías, quedaban cosas de moda, quedaba...
1: Había una panadería, o sea, ya la habían quitado.
0: No, ya la habían quitado. Ah, había okay. Otra de las cosas que había acá era una cosa de alimento para mascotas.
1: Sí,
0: aquí
1: claro.
0: Quedaba todo esto. Entonces, toda esta cuadra. Y Juan, lo quiero invitar para que, Pipe, porfa, muéstrame al fondo. ¿Cómo se ve? A nuestros oyentes les mostramos.
1: Uf.
0: ¿Cómo se ve el centro comercial?
1: Fiducentro.
0: Fiducentro, todo el techo está inclinado. Esa es otra cuadra, esas dos cuadras de ahí desaparecen totalmente. También los que caminan por acá encuentran esta panorámica, lo que es el Victoria. También, vea, el Victoria también es afectación. Esto creo que es la de la parte de cines. Pero le quiero mostrar a usted, Juan, a nuestros oyentes, amigos y seguidores de todos los lugares donde nos ven. Esto es lo que encontramos hoy aquí en muchos lugares de Pereira. A Pipe, entremos por aquí y mostrémosles un poquitico. Esto es lo que encontramos. Mire la cantidad de edificaciones en una sola cuadra que literalmente desaparecieron. Solamente quedaron los escombros. Aquí siguen entonces haciendo. Muchas personas hoy se preguntan, Juan, ¿qué va a pasar con estos lotes? ¿Qué va a pasar con estos
1: lotes? Precisamente, Chabelo, solo iba a decir, mire, aquí hay un reto sumamente grande, no para este alcalde. A este alcalde, Mauricio Salazar, se le puede denominar en el marco de esta tragedia, muchachos, el alcalde de las demoliciones.
0: Sí, señor.
1: Al que le va a tocar el reto es al próximo alcalde, sea el que sea, porque es el alcalde que iniciará el proceso de reconstrucción. Es el que tiene que, y vuelvo y digo, sea el que sea. Por ahí hay ya como, creo que mal contados, 14 precandidatos. Ya sí. He contado 14. Sea el que sea, el alcalde tendrá el reto de reconstruir la ciudad, Chabelo. Y mire, esta calle 18, entre la carrera 10 que usted me está mostrando, incluso se hablaba desde la novena, pero bueno, sí. Ahí la estamos viendo desde la 10, hasta la gobernación, es decir, incluyendo Fiducentro, es la oportunidad para repensar la ciudad en un tema de paisajismo o en un tema de reconstrucción moderna. Pereira no podemos seguir hablando, Chávez, de la ciudad que más se desarrolla, de la ciudad pujante, de la mejor gente, de la ciudad del comercio, de la ciudad donde todo quiere invertir, si no tenemos una ciudad bonita,
0: total,
1: amigable,
0: total,
1: visualmente linda, agradable para el turismo.
0: Totalmente.
1: Y el centro, con todo el respeto y el cariño que yo le tengo al centro, porque me crié ahí. Soy del centro, soy del Parque de la Libertad, soy de la antigua galería, soy del barrio La Paz. En toda esa zona me criaron ahí mis papás. Lo adoro, el centro de la ciudad, pero con el mayor amor del mundo, el centro de nuestra ciudad no era bonito.
0: No, Juan.
1: No era bonito.
0: No, el centro de Pereira. Y además de eso, es un centro que se quedó anclado en la historia porque no hubo un desarrollo ni en vías, ni en los espacios públicos para la gente. Porque es que uno ve que hay muchas ciudades donde hay calles que se volvieron bulevares para que la gente pueda ir al comercio, la gastronomía en una sola calle sin preocuparse por los vehículos que vienen, todo eso.
1: Claro.
0: La ciudad de Pereira solamente tenemos la peatonal de la 18, pero la peatonal de la 18...
2: Es que ni árboles tiene, Juan.
1: Y le voy a decir una cosa, ¿sabe cuál es nuestro mejor parque?
0: ¿Cuál?
1: El Parque Olaya.
0: El Parque
1: Olaya. Lo que se concibe como un parque. Pero nadie le da el uso que debería, bueno, sí se lo dan muy pocos, pero es un parque que no genera una percepción agradable ni de seguridad.
0: No.
1: Chávez, acérquese al celular porque Mauricio le va a mostrar Bueno, lo que quedaba ahí, lo que nos está mostrando Camila, antes, lo que quedaba ahí antes del terremoto del pasado 10 de agosto. ¿Ve?
0: Sí, señor. Una edificación de 3 pisos, de 4 pisos, porque tenía sótano.
1: ¿Y hacia la izquierda, Mauro, por favor? Ah, bueno, es este. ¿Es este la bajada? Ah, ok,
0: sí,
1: okay,
0: la bajada.
1: Okay.
0: Vea, Juan, quiero reconocer una labor bonita que está haciendo el señor de la grúa. Si ustedes nos muestran ahí, está con el brazo, sacando estructuras para darle a los habitantes de calle, para entregarles a ellos eso, porque sabemos que después de que esto llegue y vaya a la escombrera, ya no hay absolutamente nada, ellos no pueden ingresar ahí a sacar todo esto, y cuando lleguen la maquinaria y las volquetas a recoger, adiós que ya... esto ya se va.
1: Chabelo, pero le corrigen aquí que por favor no son habitantes de calle, son técnicos en desinstalación de hierros.
0: Ah, bueno.
1: Y paredes.
0: Listo, ok, bueno, entonces para los técnicos en desinstalación y vainas de eso que usted acaba de decir. Oiga, Juan, pero hay otra cosa que es el llamado. Y hablábamos ahora de lo de estos lugares. Porque la gente, alguien decía, venga. Ya no hay forma de que empecemos que estos lugares queden sellados con una lona, que queden algo, siga viendo de esta manera la ciudad.
1: 5 pisos tenía ese edificio, Mauro.
2: Sí.
1: 5 pisos. Pues, Chávez, eso es lo que debería ser. Eso es lo que debería hacerse. El reto, vuelvo y lo digo, que es muy triste, pero es nuestra realidad, Mauricio. La agenda de las campañas políticas para la alcaldía de Pereira, todas van a estar orientadas a reconstruir la ciudad. Todas. Van a quedar en un segundo plano.
2: Ahí que también está Camila, justo donde estamos.
1: Van a quedar, Chabelo, en un segundo plano temas de seguridad, temas de educación, temas de deporte. Los van a mencionar, obviamente, pero no van a tener la importancia. La agenda de la campaña de los candidatos de la alcaldía va a estar enfocada a reconstruir la ciudad.
0: Y aquí es donde viene también una pregunta, Juan, para ciertas instituciones de la ciudad, no solo de Pereira, sino de Dos Quebradas y algunos municipios, es ¿hacia dónde se van a enfocar entonces ahora el desarrollo de algunas de las entidades que hacen parte de control de la ciudad? Para que eso sea más ágil, los procedimientos y todo lo que tengan que hacer con trámites sean más ágiles, pero que sean trámites y con agilidad y con cumplimiento de una normatividad especial, porque recordemos que esto nos ha dejado una enseñanza, que muchas de las edificaciones que tenemos el día de hoy y que están organizando fueron reparadas hace muchos años después de un sismo, y eso es lo que podemos ver el día de hoy.
1: ¿Qué postal la que nos está mostrando Camila ahí? O Felipe. Felipe, ¿qué postal, Felipe?
0: Es
1: un edificio ya en suelo, en ruinas, al fondo el Palacio Nacional, recientemente remodelado y que no sufrió mayores afectaciones.
2: Eso
1: y más
2: nunca
1: al
2: lo pintan, pero...
1: y más al fondo, pues la edificación insignia de nuestra ciudad, el edificio del Diario del Otún, que ha soportado ya 2 terremotos y que ahí sigue firme. ¿Qué postal la que nos muestra ahí, Felipe?
0: Sí, es de esas que uno dice, uy, pues perra, la gente de por acá. Y que eso era una zona de muchísima actividad económica para vendedores informales. Eso es otra de las preguntas, Juan. ¿Dónde está toda la gente que vivía de las ventas aquí en estos andenes?
1: Pues se fueron, Chávez. A propósito de eso, y ya voy con Lechoncito si me está escuchando. A propósito de eso, me quiero unir a una iniciativa que se están planteando Mauricio, Chabelo, seguidores y oyentes, y es que se le dé prioridad a la reconstrucción del edificio de la gobernación y al edificio de la alcaldía. ¿Saben por qué? Porque entre los dos edificios albergaban casi 5.000 personas, entre funcionarios y contratistas. Porque muchos permanecen en campo.
0: Ah, bueno, sí.
1: Pero esos 5.000 dinamizaban la economía de los vendedores. Entonces almorzaban en la calle, le compraban el dulce al kiosco, compraban el tarrito de frutas, compraban los zapatos, los tenis, la ropa, se iban y se chupaban un helado. Entonces, esa gente le daba flujo de caja a los vendedores.
0: Y además de eso, Juan, lo que usted acaba de decir, refiriéndose a estas 12 entidades, y es que en estos momentos hay más de 7.000 personas que tenían ya listos sus contratos, listos para empezar a trabajar para estos últimos 3 meses del año, y que en estos momentos están sin ese contrato.
1: Sí, señor.
0: 7.000 personas más que se vieron afectadas porque se quedaron sin su fuente de trabajo, que era un contrato en las diferentes administraciones.
1: Bueno, pues a Chávez, a Cami, a Felipe, gracias por mostrarnos esas imágenes. Yo sé que son dolorosas, yo sé que son tristes, yo sé que mueven fibras, pero quiero que las conserven en su mente, y si quizás en algún momento no las recuerdan, aquí nos va a quedar a nosotros este video guardadito, porque muy pronto, ojalá en un futuro no muy lejano, esto va a ser espectacularmente hermoso. Pereira será una ciudad divina, espectacularmente hermosa, y solamente bueno, esto será un mal recuerdo.
3: ¿Sabe qué sería bueno para el centro?
1: Sí.
3: Que le falta árboles.
1: Mucho árbol, sí.
0: Sería un lugar.
3: Y eso ayuda a bajar mucho la temperatura de la ciudad.
1: A mí me dijeron que toda esa 18 Chabelo la estaban pensando como un bulevar. Ojalá.
0: Mira, muchachos.
1: Ojalá.
0: Yo les quiero mostrar acá lo que es una cabina de una de estas máquinas. Venga, Pipe, tenga aquí un momento.
1: Chabelo, sí.
0: Me voy a subir un momentico aquí.
1: Pero ya pidió permiso.
0: Esta está parada acá. Me voy a subir un momentico aquí. Venga, Pipe. Yo
1: muestro. Ya estás viendo las palancas forradas.
0: La máquina está. Este es el lugar. Y esta es la panorámica que tienen los obreros cuando van a empezar a hacer una de las demoliciones.
1: Eso debe ser un vidrio de seguridad, ¿cierto?
0: Sí, ¿no? Esto tiene que ser vidrio de seguridad, Juan.
1: Claro.
0: Por lo esto. Vea, todo esto es un equipo digital, entre comillas. Ahí está estos lugares donde estos muchachos aquí están entonces haciendo todas esas diferentes obras, esas de.
1: Berracos esos muchachos. Total. Gracias, Chávez.
0: Bueno, Juan,
1: 7 de la mañana, 24 minutos en Cómo Amaneció Pereira, de Tropicana, la de aquí. Estamos en las calles, de la mano de la comunidad, dándole a conocer a las autoridades que quizás de pronto no conocen todas las afectaciones todavía y quizás tienen ahí pendientes algunos puntos por visitar del riesgo que se está generando en algunos sectores. Por eso estamos en los Alpes. Lechoncito ya nos mostró el panorama de riesgo que se genera al interior del lavadero de los Alpes con una edificación que está bastante compleja, y vamos a ver si logramos llegar hacia el sector donde se encuentra la fachada, Lechoncito.
4: Juancho, aquí estamos con una de las personas encargadas de la seguridad, que está como contratada para que las personas no se metan de aquí de la línea amarilla de la cinta de seguridad, y que tampoco se metan a la casa a terminar de desvalijar todas las cosas.
1: ¿Cuál es el edificio, Lechoncito, que usted nos mostraba en el lavadero? ¿Cuál es?
4: Aquí, en carrera 14, número 1177.
1: ¿Tiene algún nombre?
4: El amarillo. Ese edificio tiene algún nombre. Con los buenos días, José.
5: Buenos días para todos. No, pues la verdad, no han dicho fecha de demolición ni nada de eso.
4: No le han dicho ningún. ¿Cómo se llama ese edificio? ¿Tiene algún nombre ese edificio o solamente una casa normal?
5: No, una casa normal.
4: Pero entonces no han dicho nada. No han venido aquí. Parce, ¿la demolición es para tal día o algo?
5: No, no, señor. No han venido a decir ni qué fecha ni nada.
1: Muéstreme esa cuadra, Lechoncito. Muéstreme esa cuadra. Es que esa cuadra es ya sé cuál es esa cuadra. Es que esa cuadra quedó también bastante afectada.
4: No, es que Juancho, mire, aquí se ve por la parte de atrás, del lavadero donde estamos ahorita. Como se ve, esa es la parte frontal. Aquí pues con las cintas. Y miren adentro cómo se ve, ahí está la cocina. Entonces, la persona encargada.
1: 1187 es el número de la puerta. 1187, señor.
4: La persona que estamos entrevistando solamente está para vigilar este edificio.
1: ¿Ese edificio lo está cuidando él?
4: Él, nomás, para que no entre la gente a desvalijar, ni se meta a dormir.
1: O sea, que al interior de ese edificio todavía hay enseres, hay muebles.
4: Desde aquí, Juancho, estamos viendo que como que si hay cositas pues acá. Pues yo, está verde, no nos deja ver así. Y como yo soy tan chiquito, no alcanzo a mirar.
1: Bueno.
4: Pero en la cocina, como pueden mirar ahí, Felipe, ahí está con algunos enseres en la cocina.
1: Sí, señor. Y ahí atrás.
3: Sí, mire las ventanas como están.
1: Pucha.
4: Mire por este lado, Felipe, que aquí hay como una estantería donde hay unos libros arriba.
1: Sí, quedaron los enseres. Y ahí atrás está el lavadero, pero mire las edificaciones que tiene allá a la izquierda del edificio también. Están bastante corriendo riesgo de colapsar.
3: Hay un desplome de la losa, ahí se ve en la parte de atrás.
1: No, ese edificio está para demoler. Eso ahí no hay
3: nada que hacer. No hay nada que hacer.
1: Ese edificio hay que demolerlo. Pero
3: era una casa de familia.
4: Pero no han dicho tampoco nada. Todavía, Juancho, no han dicho nada por acá. Solo
3: dice peligro ahí, vea. Peligro.
1: Y a la izquierda, ¿qué otras viviendas hay? Si Felipe nos muestra, por favor.
4: Por aquí, Felipe, muestre por aquí esas viviendas que también están desocupadas. No eran una propiedad. Y esta que están haciendo. La están apenas empezando a construir.
1: ¡Ja! Esa construcción que.
3: Y esa de ahí se arrienda, Juan, por si te interesa.
1: ¿Cómo le parece? Habían dos construcciones ahí que estaban empezando a construir.
3: Pero esos yo creo que siguieron. Esas no.
1: La vía está cerrada, ¿verdad? De hecho, esa vía está cerrada.
4: No, Juancho, esa vía está.
1: ¿Está habilitada?
4: Sí, señor. Solamente está el pedazo aquí que, que tiene la cinta amarilla para que la gente no se arrime al edificio. Pero por aquí, mire, Felipe, mire, están pasando los carros común y corriente.
1: Ah, ok.
4: Ahí están pasando los taxis y todo, normal. Esta vía está habitable.
3: No, y que
4: la otra cosa es que se ve aquí detrás, Felipe, vea cómo se ve. Esta es la otra parte que... Miren esa edificación que está
1: allá. ¿Eso qué es? ¿Eso qué es?
4: Pancho, pues esa es una parte que aquí...
1: Era el parqueadero donde entraban los carros, sí.
4: Y tendría que mirar la parte de atrás. Donde esa parte... Esa es por la parte de la circunvalar.
3: Esa parte de Alpe sufrió mucho, Juan.
1: Sí, esa, muchas, es, la parte, muchas, esa muchas. Es la parte de atrás de alguna vivienda, edificación por la circunvalar.
3: Mire, que sí, es esa misma línea. Es, abajo está el Pereira Plaza, está.
1: Mire, esto Marbella. Es un estrato, esto es un estrato, Mauricio. Esto puede ser un estrato 5-6, ¿no?
3: Sí.
1: Un
3: sí,
1: estrato
3: sí,
1: socioeconómico 5-6. Póngale 6. Dicen los que conocen y los que tienen experiencia en el tema de atención de estas tragedias a nivel gubernamental. No organismos de socorro, no, no me malinterprete. Estamos hablando de los de nivel gerencial, los que manejan las reconstrucciones, que cuando las afectaciones generadas por un terremoto en mayor número o en mayor proporción, las familias afectadas pertenecen a estratos socioeconómicos 4 y 5, 6, los auxilios que se entregan por parte del Estado deben de ser superiores. Por ejemplo, un auxilio para una familia de estrato 6 en Pereira que perdió su apartamento, por, póngame el ejemplo de cuál. De un apartamento ahí en el Mirador del Parque.
3: No, pues no, póngale el ejemplo de Santiago de los Olivares.
1: Eso, por ejemplo. Un auxilio para reconstruir, un auxilio gubernamental, un auxilio del Estado para recuperar la vivienda debería ser mínimo de 200 millones de pesos, porque estamos hablando que son apartamentos de cuánto, de 500, de 600
3: millones. Sí, depende el punto.
1: Para ajustar con la aseguradora,
3: Pero,
4: oye, por aquí también hay otras viviendas, como aquí donde, vea, donde queda, o quedaba esta... Una cosa de gamografías, tratamientos con yodo y todas las cosas. Uy. También está nos deshabitado.
1: Jay Marroquín, que ese era el Hotel Quijote. Mauricio Osorio nos dice que ese es el almacén de Vital Home. Buenos días, en esa cuadra quedaba restaurante Perejil de toda la vida. Me acuerdo, muy bueno, Perejil.
4: Sí, señor, véalo acá. El restaurante Perejil.
1: Dios.
4: Aquí que. Está por aquí, por ese lado, pero no dice si está.
1: Un miércoles que normalmente a esta hora eso tendría mucho movimiento.
4: Sí, señor, vea. Perejil. Aquí está, con alguien que estaba cuidando también dormido. Pero
1: ¿dónde estará Perejil? ¿Dónde estará? Ah, tiene celador, pero ya acabó turno.
3: Ahí tiene algo. Dice uso restringido ahí en lo que dice.
1: Sí, claro.
3: ¿Sabe? Digo, ¿lechón?
1: Sello de la IGER. No, lechón no va a pasar por ahí.
4: Ah, sí, señor, por aquí dice algo.
1: ¿Qué es ese twist? ¿Qué es twist?
3: No vaya a despertar al habitante. Que...
4: No, ¿cómo le ocurre?
3: Se levanta con un cuchillo.
4: Dice.
1: Pero sigue que lo trataron de arrancar. De
3: uso restringido. Dice,
4: ¿cómo es que uso dice? Restringido, dice.
3: ¿Qué dice? ¿Qué dice?
4: Dice: daño de grietas en fachadas local, segundo piso. E ingreso de personal con precaución. No se puede abrir al público.
3: 21 de agosto.
1: 21 de agosto. 21 de agosto. El lechoncito, en la parte superior, señor, había un aviso, Dios, de un comercio que dice twist. ¿Qué es eso? De twist. Salga un poquito.
4: Twist.
1: Es como la parte twist, superior.
4: Dice creciendo con emociones. Eso es como un jardín infantil.
1: Ah, cómo te
4: estimulación parece. Adecuada, preparación para el jardín, juego y arte. Bueno, así se llama eso.
1: Bueno, Lechón, pues gracias por mostrarnos este panorama. Sector de los Alpes en Pereira, otro sector bastante afectado por el terremoto, que sigue a la espera también de decisiones frente a los procesos de demolición y frente a las ayudas que tendrán que llegar. ¿Cuándo? No lo sabemos.
4: Es a la vuelta.
1: Pero tendrán que llegar. Gracias, Lechoncito. 7:31 a.m. Volvemos con Chabelo. ¿Dónde llegamos, Chávez?
6: Bueno, Juan, en este momento estamos aquí en la Plaza Ciudad Victoria. Esta plaza que es la de los de las actividades que se hacen en la ciudad, en los conciertos, ferias, bueno, muchas cosas. Pero quisimos venir a mostrarles a ustedes, a nuestros oyentes, que es que este que es el corazón, la plaza más grande que tiene la ciudad, también hace parte de ese corazón grande. Para los emprendedores, para los empresarios, para la gente que tiene sus locales, que tenía la afectación o que tuvo la afectación de que su local cayera, se les perdieran sus enseres, sus cosas. Pero hay una cosa que al empresario y al emprendedor pereirano y el emprendedor de nuestra región no se le acaba, y son las ganas de salir adelante, las ganas de que su producto pequeño o muy grande no desaparezca del mercado. Y estos son esos espacios donde nosotros tenemos que venir a acompañarlos a ellos. Aquí hay artesanos, hay personas que tienen los que tenían los almacenes de enseres, bueno, de 50 mil cosas, aquí los vamos a encontrar.
0: Entonces, yo quise parar acá para hacerle la invitación a ustedes, mis amigos, porque muchos dirán, venga, ¿y esa carpa que hay ahí es qué? Pues esto es una carpa. Pereira emprende y renace. Pereira emprende y renace, y desde estos pequeños puntos que tienen con seguridad, con carpa, con protección de la inclemencia del clima, del sol y todo eso, pues aquí vamos a encontrar muchos de esos objetos. Si usted está buscando un regalo, está buscando algo, quiere comprar o algo, recuerde que hay una persona, y de ese negocio dependen muchas más personas, muchas más familias. Entonces todas esas compras que hagamos les pueden servir a ellos. Aquí vamos a encontrar también muchos vendedores de ambulantes que estaban en el centro, hoy los encontramos aquí en la plazoleta cívica Ciudad Victoria. Entonces, que esta plazoleta que la tenemos nosotros, Juan, como la sí, plazoleta
1: señor.
0: Cívica
1: sí, señor.
0: Sea eso, el sinónimo de ese civismo y de ese acompañamiento para los empresarios.
1: Se le quebró la voz a Chabel, no, es que eso va muy duro. Mire, esto se ha denominado centros, bulevares comerciales a cielo abierto o centros comerciales a cielo abierto. Hay varios instalados en Pereira, pero este es el principal, como lo menciona Chabelo. Y qué bueno que todos nos podamos unir para darles una mano a esos comerciantes que no la están viendo fácil, que no la están teniendo fácil por estos días, que tienen que sobrevivir, es el término, están sobreviviendo. Sobrevivieron a un terremoto porque gracias a Dios quedaron con vida, pero ahora tienen que sobrevivir a un post-terremoto y es tratar de llevar alimento a su casa para los suyos, para sus hijos, para sus familias. Así que vamos a la Plaza Cívica. ¿A qué horas abrirá? ¿No hay alguien de seguridad por ahí que nos dé horarios, Chávez, pronto?
0: No, Juan, estaba el guardia de seguridad por acá.
1: Para saber a qué horas están abriendo.
0: Venga, y otra de las cosas, Juan, que me preguntaban, sería muy bueno que averiguáramos, y que usted, que tiene mayor acercamiento, que nos digan en qué partes están funcionando las diferentes dependencias de la administración municipal.
1: Ahí va un técnico. Ajá. Ahí va un técnico de desmonte de hierro, muy bien.
0: Ah, sí, aquí van los muchachos, ahí van. Técnicos de desmonte de hierro, ¿cierto? Así sí, lo están,
1: señor,
0: llamando,
1: sí, señor,
0: ahí
1: sí,
0: van.
1: Señor.
0: Y apenas ríen. Oiga, Juan, no, porque hay mucha gente que dice, venga, no, es que yo necesito hacer una diligencia, ejemplo, de la gobernación.
1: Sí.
0: Pero ¿a dónde voy? Es pago de impuesto vehicular. ¿A dónde voy yo a liquidar mi pago de impuesto vehicular?
1: Ah, bueno.
0: Mañana. Yo tengo que hacer tal diligencia.
1: Pasaporte.
0: De pasaporte. Yo estoy pendiente de un trámite con la Secretaría de...
1: De Salud. Sí.
0: O Desarrollo Agropecuario. Sí. ¿A dónde tengo que ir? Porque la gente dice, entonces me dicen, vaya al Parque del Café.
1: Y lo mismo la alcaldía, ¿no?
0: Yo voy al Parque Metropolitano del Café y me dicen, no, la oficina de que usted está, esa está en el Lusitejada, o esa está en tal parte. Entonces, para ayudarle también a la gente a coordinar entonces esos desplazamientos.
1: Bueno, Chávez, muchas gracias.
0: Listo, Juan.
1: Véngase, pues. Véngase por acá ya para que traiga alguna cosita que ya nos dio, fue como hambre aquí, ¿no? Bueno, 7:35. Ah, bueno, Lechón vuelve. Vea, Mauricio, Lechón como está ahí activo. Volvamos con Lechón, porque Lechón está, continuamos en el sector de los Alpes y estamos con, ¿quién es ella, Lechón?
3: Yo creo que es de...
7: Pancho, buenos días, ¿Zona Azul? Buenos días, señora. Es una de las encargadas de la Zona Azul. Buenos días, ¿con quién?
8: Bueno, ahí, pega.
7: Pues David, cuénteme, después del terremoto y todas las cosas, todos esos 2 meses que han pasado, ¿cómo ha sido su trabajo? ¿Se ha rebajado? ¿Ha estado bien? Cuénteme cómo le ha pasado con tantas cosas.
8: Pues ha sido un proceso bastante difícil, porque nos ha tocado al principio, nos tocaba lidiar con todas las personas de sus carros, los dueños de los negocios locales, llegaban y parqueaban los carros y se quedaban todo el día y prácticamente ni las gracias daban.
1: Ni las gracias.
8: Entonces nos unimos y mandamos a hacer los tickets.
1: Muéstrame el ticket.
8: Que sí podíamos trabajar los tickets. Porque como las redes sociales se dispararon que
1: eran una los estafa,
7: tickets. Sí. Sí. Los tickets ahí, claro. Por favor.
8: Que las redes sociales nos dispararon que eran que fraude.
1: Que era un fraude,
8: que sí. Que ya no dieron el avance con el costo acá.
1: O sea, vamos a contextualizar. Lo que pasa es que a los operarios de las zonas azules no les están vendiendo las tiqueteras. Entonces, oficiales.
8: Sí, es la forma en que las personas ya se han puesto la mano en el corazón y nos colaboran con los tickets. Entonces, pero el resto...
1: Esa es una iniciativa. Esa es una iniciativa.
8: Estamos en espera para ver qué nos resuelve la tarde, porque no podemos ver nada por el monte en este momento. No,
7: y de pronto ayudas para ustedes, ni de pronto han venido, esa práctica o alguna cosa, nada.
8: Nada. Imagínate que yo vivía en Providencia y pues prácticamente yo fui perdido total. Ya se la presente ni en sitio de arrendamiento ni nada.
7: Entonces, ¿pero usted se censó?
8: Sí, yo estoy censada, pero ahí no sale nada. Yo todos los días miro y no aparece nada. Entonces uno no sabe qué pensar sobre todo eso.
7: Bueno, con la ayuda de Dios hoy iba mejorando. Entonces, Juancho, estos tiquetes es como con lo que habíamos hablado, ¿cierto? La,
1: sí, vea, eso, la no, es, eso no, es, no es
8: un... Esto es como un control con, en tránsito, que estamos, como digo, que estamos, nos felicito porque estamos apoyando las calles.
7: Pero la gente sí está empezando a tomar conciencia y le están colaborando, sí, de esa manera.
8: Ya no están, ya están tomando y ya están pagando el tiquetico ya. Entonces ahí vamos, pero ahí falta uno que otro. Hay una zona que está muy mal, que es la de arriba de la isla, porque los dueños de negocios se han apoderado de las calles y ellos tenían permiso,
1: sí, señor,
8: de sacar lo que era los barriles los viernes y los sábados. Pero ya ellos se han tomado ya más en parque los carros.
1: De la zona T.
7: Eso se cobra por hora, por
8: se
7: día.
8: Se cobra por hora.
7: ¿La hora que vale?
8: Vale 3,000 pesos. Pues con estos tiquetes les colocamos a 3,000. Con los tiquetes de la alcaldía vale a 3,300. Entonces estamos en el proceso esperando el tema de Luciana.
7: Bueno, mi señora, yo me le bendiga que el espacio vaya solucionando y a la mano de Dios que tengan las ayudas.
8: Sí, que... apenas hay 40 zonas que están recuperadas. Porque las otras son 130 zonas.
1: De 130 a 40.
8: Hay 40 recuperadas. Somos atrás, apagados, madres, cabezas de hogar, de todas las clases de funcionarios recuperadas.
1: Bueno, vamos a hacer claridad en varias cosas, Lechoncito. Vamos a hacer claridad en varias cosas. Este tiquete no es un tiquete oficial. Es decir, no es un tiquete emitido por la alcaldía, ni por la EDUR, ni por ninguna autoridad. O sea, no es un tiquete oficial. ¿Por qué? Porque la alcaldía de Pereira, a través de la EDUR, que es la que coordina o administra este tema de las zonas azules, han tomado la decisión de no permitir la venta de tiqueteres, de tiqueteras, pues, a estas personas, porque pues la ciudad está en colapso. Entonces ellos se unieron, los mismos operarios, y dijeron, venga, es que nosotros queremos seguir trabajando, pero la gente no nos da nada, no nos paga nada. ¿Qué hacemos para que nos puedan seguir pagando o ayudando con nuestro sustento? Entonces alguien dijo, no, pues imprimamos unos tiqueticos. Eso fue iniciativa de ellos mismos y la gente ha empezado a comprender que esto es una ayuda para ellos. Entonces yo le quiero decir a las personas que parquean sus vehículos en zonas azules, esto no es una obligación. Usted en este momento no tiene que pagar ese tiquete. Esto es un tema de solidaridad, es un tema de humanidad. A esa gente solo le ha llegado un solo mercado desde el pasado 10 de agosto, y ese mercado fue gestionado por el que coordina las zonas azules, Mauricio, que usted y yo lo conocemos.
3: Sí.
1: Él se puso la camiseta y se consiguió un mercado para todos esos operarios. De resto no les ha llegado absolutamente nada. Entonces lo mínimo que podemos hacer nosotros, los que regularmente o por ahí de vez en cuando parqueamos el carro en una zona azul, es que le paguemos el tiquetico. Ahora, si usted es de los que se quedó todo el día en el carro y cuando llegó tiene 5 tiquetes y usted considera que no le va a pagar 15,000 pesos, pues al menos dele algo en retribución porque estuvo ahí al lado del carro donde usted lo dejó parqueado. Es un tema de empatía y de solidaridad. Gracias, Lechoncito. Nos vemos por acá. 7:40 en Dos Quebradas. También, Mauricio, avanzan los procesos de demolición, como se los hemos venido contando y mostrando en días anteriores. Chabelo estuvo en horas de la noche de ayer visitando el edificio del sector de la Capilla. Hace algunos días veíamos movimiento de la CHEC, de la empresa encargada de la energía eléctrica, desmontando cables, verificando cosas, y pues pensábamos, intuíamos que era el inicio del proceso de demolición, y así fue. Chabelito estuvo anoche evidenciando el proceso.
3: A ver qué dice Chabelito.
9: Siguen las demoliciones en el municipio de Dos Quebradas. Les quiero contar, aquí en este lugar que es emblemático para el municipio, y es la iglesia de la Capilla. Esa edificación de 5 pisos que estaba haciendo con mucho temor por toda la gente, de este sector, esta edificación que estaba inclinada, pues hoy ya han empezado las obras de demolición de esta edificación. Aquí estamos entonces mostrándoles a todos ustedes, la maquinaria ya está lista, empiezan a ir haciendo el derribo de esta edificación. Entonces, estas obras de generar tranquilidad, de generarle tranquilidad a los habitantes del municipio de Dos Quebradas. Aquí están las maquinarias, estos monstruos metálicos que están generando tranquilidad en algunos lugares. Y en otros, pues ya le han dicho adiós, aparte de muchas historias, de muchas viviendas, esta edificación que literalmente era un edificio nuevo y pues será recuerdo
0: lo que vendrá para el municipio de Dos Quebradas. Y nosotros seguiremos contándoles a ustedes, seguiremos les mostrando, porque con Tropicana y con Última Hora Pereira estamos aquí, aquí, aquí donde suceden las cosas, aquí donde hay que mostrarles a ustedes, aquí estamos entonces, en el municipio de Dos Quebradas, con esta edificación que hoy sigue siendo demolida por parte de la administración municipal.
1: Hijo de pucha. Y hoy madrugaron los técnicos de desmonte de hierro, Mauricio, ese mismo edificio. Por ahí está el videito también para que usted lo pueda colocar y nuestros oyentes y seguidores lo vean a través de nuestras redes sociales, porque sin importar el riesgo, sin importar el peligro, esa gente no tiene miedo a nada. El que tenga miedo a morir, ¿para qué nació? Véalo allá subido en la última parte, en la terraza, por decirlo de alguna manera, tirando lo que se puede llevar para posteriormente. Mi pregunta es, ¿por dónde subió? ¿Hay escaleras buenas?
3: Ah, no, esos son unos gatos, Juan.
1: ¡Hijo de pucha! Vuélvalo a poner, Mauro, por favor. Entonces el hombre va entrando, va ingresando, se va desmontando lo que puede vender, lo amarra.
3: Y ahí sí no se cae nada.
1: No, no le pasa absolutamente nada. Mira eso.
3: Por eso hay que vivir sin miedo.
1: Este es el edificio de la capilla que hoy continuará su proceso de demolición. 7:43 en cómo amaneció Pereira de Tropicana, la de aquí. Nos envían desde el sector de la carrera 10 entre calles 5 y 6, los residentes y los comerciantes del sector bastante preocupados este video, haciéndole un llamado enérgico a la administración municipal para que agilicen los procesos de demolición, si es el caso, o de validación, si es el caso, de estructuras en esta cuadra que están generando riesgo y que no permiten, uno, una reactivación económica adecuada, y dos, pues vivir con tranquilidad. Si eso es allí en la 10, eso es, debe ser Berlín, si no me equivoco.
3: Sí.
1: Barrio Berlín. Escuchemos que tiene audio la denuncia, por favor.
10: Nos encontramos en la zona de la carrera 10 entre calles 5 y 6, zona que fue bastante afectada por el terremoto ocurrido el 10 de agosto en la ciudad de Pereira, zona que fue posterior al terremoto visitada por las entidades gubernamentales para instalar los stickers correspondientes a riesgo de colapso, restringido o habitable, pero que después de eso no han recibido ninguna otra visita por parte de la entidad competente. Hay muchas viviendas en riesgo de colapso, viviendas que se encuentran al lado de predios que se encuentran habitables o con uso restringido. Es importante mencionar que esta es vía obligada para los vehículos que se dirigen hacia la zona de Kennedy y la Florida. Vehículos de carga, vehículos pesados, tractomulas, camabajas, volquetas, camiones, que a su paso por esta vía generan vibraciones en las estructuras de las viviendas, generando pues de esta manera una zozobra de incertidumbre para las personas que se encuentran habitando y pues para los predios de los riesgos que se encuentran en colapso. También es importante aclarar que hay muchas viviendas de esta zona que si bien están registradas como habitables, pues sufrieron afectaciones en su infraestructura. Afectaciones que no han podido solucionar porque las personas que vienen a construir o los profesionales les informan que hasta que no se determine qué va a ocurrir con las viviendas que se encuentran en riesgo de colapso, pues no tiene sentido iniciar ningún tipo de adecuación, porque la vibración al momento de la demolición pues puede volver a ocasionarles daños. Solicitamos a los entes gubernamentales puedan tener esta zona como prioritaria, darle pues el debido manejo. Como se mencionó anteriormente, es una zona de alto tránsito vehicular y pues hasta el momento no se han recibido más visitas por parte de las entidades encargadas de esto. Muchas personas tampoco han podido acceder al subsidio de arrendamiento. Personas que vivían de las rentas, que vivían de sus locales comerciales y pues que ahora se encuentran sin ninguna fuente de ingreso. Solicitamos puedan darnos prioridad.
1: Ese bebedero era más bueno. Lo mantenía lleno ahí, vea. Otra persona que se quedó sin su sustento, sin poder realizar esa actividad económica. Carrera 10, entre calles 5 y 6.
3: Lo único que hay es cosas.
1: 7:46, rápidamente, don Mauricio, antes de los deportes que ya tengo, Sebastián, acá vamos a relacionar el hecho judicial que nos tiene bastante tristes y es el nuevo feminicidio que se registró en las últimas horas en el municipio de Quinchía, en el departamento de Risaralda, donde una mujer de 30 años de edad lamentablemente perdió la vida luego de resultar gravemente herida con arma blanca por parte de su compañero sentimental. Todo parece indicar que esta joven que ustedes ven en pantalla pues venía padeciendo maltratos físicos y verbales producto de comportamientos agresivos por celos por parte de su compañero sentimental, que finalmente terminó en esta tragedia. a ella y a su familia paz en su tumba. Pero tenemos el reporte, Mauricio, de la policía del departamento de Risaralda, que logró en una rápida reacción capturar al presunto responsable del feminicidio de esta mujer, reiteramos, de 30 años de edad en Quinchía, Risaralda.
11: En un trabajo coordinado con el Cuerpo Técnico de Investigación, la Fiscalía General de la Nación, y mediante una diligencia de allanamiento y registro, la Policía Nacional logró la captura por orden judicial de dos personas conocidos con el alias de Los Mellizos, quienes eran requeridos por el delito de homicidio agravado.
1: Ah, no le mandé el que no era, Marquito. Quita lo que te mandé el que no era. Bueno, ya fue capturado el hombre en todo caso. Nos equivocamos ahí de videito, pero el hombre fue capturado minutos después de haber resultado la violenta agresión, porque la mujer de 30 años de edad alcanzó a ser remitida al hospital local del municipio con signos vitales, pero lamentablemente por la gravedad de las heridas ocasionadas con arma blanca, pues finalmente perdió la vida. Esperamos pues que la justicia opere en este hecho, no se le va a devolver la vida a ella, ni mucho menos la tranquilidad y la felicidad a su familia, pero que al menos la justicia opere en este caso a ella, y pasen su tumba y a todos sus familiares nuestra solidaridad. 7:48 minutos en Cómo Amaneció Pereira, de Tropicana, la de aquí. Don Sebastián, ¿cómo amaneció? Buenos días.
12: Tranquilo. Buenos días, Juan. Saludos para ustedes, los compañeros, los oyentes de Tropicana y también de Última Hora Pereira en este miércoles.
1: Bueno, Sebas, ayer no pudimos tener deporte porque se estaba cumpliendo una cita médica, sí, pero señor, quiero preguntarle lo que le quería preguntar ayer, y es cómo le fue en el debut como técnico a Alexis Márquez con el Deportivo Pereira.
12: Bueno, Juan, le cuento que pues usted sabe que el partido quedó 0-0. Digamos, hubo una mejoría, digamos, como otra actitud se le vio al equipo.
1: Sí.
12: También tuvo ocasiones de gol, pero la verdad, el partido
1: ese fue con el Cali, ¿verdad?
12: Con el Cali merecía haber quedado 0-0. Se lo digo con sinceridad, no hubo ni para allá ni para acá. Me parece que el Cali, que tenía más herramientas, aunque se quedó con 10 jugadores por una estupidez y una expulsión muy boba de unos jugadores del Cali, pues digamos que se resguardó. Y ese es como el estilo del técnico del Deportivo Cali, de Rafael Dudamel, pues mantener el cero en arco propio. Y el Pereira, pues las pocas herramientas que tiene para poder para mostrar la capacidad ofensiva, no le alcanzaron para superar al rival, y al 0-0 pues no es un mal resultado, pero eso de a uno también es bueno irlo mirando, y no va a render mucho.
1: Sí, no nos alcanza.
12: Bueno, después de ese partido, pues el equipo retornó a la ciudad y se preparó para el juego de hoy, correspondiente a uno de los partidos aplazados que tiene el equipo. Hoy a las 4:30 de la tarde, el Deportivo Pereira visita al Junior en el Romelio Martínez, allá en la capital del Atlántico. Un partido difícil porque, vea, Junior prácticamente se está jugando su permanencia en esa opción de clasificar dentro de los ocho. Ay, está con margen de error cero. Y el Pereira, pues, tratar de seguir sumando puntos, pensando en el tema del descenso de la próxima temporada, o sea, para que no llegue ese 2027 tan colgado en esa tabla tan fatídica y que nadie le gusta tocar. Entonces, hoy 4:30 de la tarde, hay que decir que dentro de los convocados no aparece Marco Pérez, no.
1: Ay,
12: está.
1: ¿Por qué? ¡Qué lástima! Se fue el gol.
12: No está, no aparece dentro del listado de convocados. Solo aparece Juan Betancur, Jimmy Gómez, Jordi Monroy, Iber Moreno, Santiago Aguilar, Nicolás Rengifo, San Sebastián Urrea, Tobías Bobone, Fabio Delgado, Walmer Pacheco, Miguel Aguirre, Camilo Morales, Luis Moreno, Ederson Moreno, Miguel Palacio, Sebastián Acosta, John Largacha, John Montoya, Manuel Díaz y Anderson Plata son los convocados por el profesor Alexis Márquez, que hoy ya contará con su asistente técnico en el partido, con Rubén Darío Zapata, que ya se integró a los trabajos del equipo desde el lunes pasado.
1: Bueno, ojalá le siga yendo bien a los técnicos,
12: sí,
1: y sigamos sumando punticos, a ver si nos salvamos de esto.
12: Sí, o sea, no llegar tan colgados para el año entrante. Otra cosa es que ayer hubo partido también del fútbol colombiano, 1-1 Bucaramanga frente a Águilas. Jorge Soto, arquero de Águilas, nos demostró cómo se debe cobrar un penalti.
1: Uh-huh.
12: Con suficiencia, con berraquera, por decirlo así, y lo clavó allá en el ángulo.
1: ¿Verdad?
12: Para que, sí, y en el último minuto, o sea, hubo presión y todo, pues, para ese empate del cuadro de Águilas Doradas. Hay algo también que yo creo que usted se dio cuenta de lo que pasó ayer en Bogotá.
1: Sí, me di cuenta.
12: Lo vergonzoso el tema de lo de la cancha, que pero lo más chistoso, o por no decir lo más ridículo, es que faltando 15 minutos para el inicio del partido digan, no, hay que cancelar el partido. Qué falta de organización entre todas las entidades. Y le cuento que ese tema allá en Bogotá está bien calientito.
1: Bueno,
12: hoy tengo también algo de Copa.
1: Sí, señor, permítame hacerle primero, sí, antes de los suyos, quiero hacerle un reconocimiento a la convocatoria a la Selección Colombia Sub-16 del Juvenil, Luis Jainer,
12: sí,
1: arquero.
12: Sí.
1: Es de la cantera de Cuparma, perdóneme, es de Cuparma, es de la escuela de Cuparma, pelado que ha salido adelante, que tapa muy bien y que se puso en la visión de la Selección Colombia Sub-16 y fue convocado.
12: Muy bien.
1: Ojalá le vaya muy bien.
12: Muchos éxitos,
1: bueno,
12: para
1: ¿qué
12: él.
1: ¿Qué tenemos de Copa?
12: Le quería decir que hoy empiezan los cuartos de final de la Copa, donde hay clásico en Medellín.
1: Sí.
12: Nacional Medellín, 8:30 de la noche.
1: ¿A eso le meten las nóminas buenas?
12: Sí, señor, va la estelar, van los estelares, además, porque Medellín tiene ahí una espinita clavada con Nacional, y Nacional quiere seguir siendo el dominador de este torneo. 8:30 de la noche en el Atanasio Girardot será este partido. Esto por este lado, por el lado lo que es el local, y en el lado internacional, ayer el Barcelona en la Champions, que ayer volvió y arrancó la Champions, ganó de visitante en Turquía, la victoria del Atlético sobre el Manchester y también el empate del Bayern en tierras noruegas ante el Viking, y hizo gol Lucho Díaz. Hoy le voy a recomendar estos partidos, a usted que le gusta el fútbol internacional, Manchester City y PSG.
1: Bueno.
12: Listo. Le recomiendo Roma-Real Madrid.
1: Bueno también.
12: Le recomiendo Real Betis, el del Cucho Hernández, ante el Porto.
1: Uh-huh.
12: Y le recomiendo también que en la tarde-noche, Fluminense Palmeiras por Libertadores, semifinal de Libertadores.
1: También está bueno.
12: Bueno, ahí está entonces la programación futbolera de este día miércoles, donde tenemos mucho fútbol para disfrutar.
1: Permítame aclarar, este, el que hacía la convocatoria,
12: señor,
1: del joven, ese no es de Cuparma, ese es de las divisiones inferiores.
12: Ah, ya.
1: Pero es que del Cuparma convocaron al segundo arquero.
3: Entonces,
1: que
3: diga, se llama, usted, discúlpeme.
1: Discúlpenme, pero discúlpeme. Es que Samuel Londoño. ¿Me puede poner en pantalla, Mauricio, por favor?
3: Ah, no, Juan.
1: ¿Pena conocer? Samuel Londoño, que es este que está acá, ese sí es de Cuparma y también fue convocado como arquero a la Selección Colombia Sub-10. O sea que tenemos dos pereiranos,
12: muy bien,
1: convocados como arqueros a la Selección
12: muy
1: Colombia
12: bien.
1: 16.
12: Felicitaciones.
1: Me disculpan, por favor, por la primera, el primer error, pero es que no sabía que eran dos.
3: Disculpe.
1: Sebas, gracias por los deportes.
12: Listo, Juan.
1: 7:54, nos vamos. Mañana nos vemos. Mañana jueves ya, ¿ven?
12: Se acaba la
1: nuestra
12: semana.
1: Emisión de cómo amaneció Pereira de Tropicana, la de aquí, ya, a las 6:45. Nos vemos. Un abrazo. Los queremos mucho.
3: Eso es lo bueno de los festivos.
1: Chao, pues.
3: Bueno, adiós. Chao.

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1: 7.55.
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1: 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En Tropicana son las 7 de la mañana con 55 minutos. 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
1: Bueno, y a las 8 de la mañana con 15 minutos, 8 de la mañana, 15 minutos. Muchas gracias a todos nuestros amigos, a todos los oyentes que cuando estamos en el noticiero siempre están ahí en la calle pendiente, en sus automóviles, en sus vehículos. Y hablando de vehículos, por aquí nos dicen, fuerte trancón por la vía rápida a esta hora en el municipio de Dos Quebradas. Muchas gracias, pues ahí recuerden también que en un rato a las 8:30 de la mañana empezarán las marchas por parte de FECODE y diferentes sindicatos. Hoy aquí en la ciudad de Pereira, que empezarán desde el sector de Macro, viaducto César Gaviria Trujillo, y llegarán hasta la ciudad de Pereira. Así
2: hasta
1: que
2: el Parque Olaya.
1: Vayan programándose, pues, muchachos, porque esto va a estar hoy complicadito la movilidad ahora en las mañanas. Muchachos, ¿qué noticias tenemos a esta hora? Doña Camila.
2: Chabelo, ¿cómo le parece que ayer se dijo en las redes sociales que el Papa León XIV, que fue elegido... no sé si fue este año o el año pasado.
1: No,
2: el año pasado, sí, después de la muerte de Francisco, Dios mío. ¡Tropical! Porque a mí me gustaba mucho el Papa Francisco.
1: Sí.
2: Pues, ¿cómo les parece que ayer tenía una intervención quirúrgica para extirparle como una masita que le había salido en el pulmón?
1: Sí.
2: Estaba tranquilo, el Papa se mostró bien entrando al hospital, no sé qué, y en horas de la noche, pues se dio el informe. El parte médico, que era un tumor maligno que tenía el Papa en su pulmón. Y ahora, en esta mañana, pues ya se dice que el Papa León XIV pasó una noche tranquila en el Hospital Universitario Agostino Gemelli de Roma.
1: En italiano. Háblame en italiano.
2: Agostino Gemelli, en Roma, después de que le hayan extirpado un adenocarcinoma en su pulmón derecho. Así que bueno, la noche el Papa pues estuvo tranquila, y durante este día pues se estará proporcionando más información para toda la comunidad cristiana católica que sigue cómo va este Papa, que es un Papa joven, cómo decir, literalmente, porque está joven. Tiene como 64 años, si no estoy mal. Está joven para ser un papa. Entonces, y aparte está recién nuevito de paquetes, por decirlo así, en su cargo de santo pontífice. Entonces, eso les cuento, muchachos, pero también...
3: Pronta recuperación.
1: El Papa León XIV tiene 71 años. Nació el 14 de septiembre de 1955.
2: Ah, cumplió años hace un mes.
1: Ajá.
2: Cumplió años hace un mes el Papa León XIV, así que eso les cuento. Está entonces desde las redes sociales pendiente de la información y de cómo se va recuperando el Papa León XIV.
1: Bueno, ¿hace cuánto cumplió años el Papa?
2: No, pues que el 14 de septiembre.
1: Hace un mes que cumplió años el Papa.
2: ¡Ay, Chabelo!
3: ¡Hace un mes!
2: ¡Ay, no!
1: Hace un mes. Y ya estamos en los Bre de Tropicana.
3: Bien,
1: hace un mes y 14 días estamos en los Bre de Tropicana.

0: ¿Cómo les parece?
1: ¿Qué pasó, Camila?
0: Póngame una noticia de impresionante.
1: ¿De impresionante?
0: Sí. No, de impresionante.
2: Es impresionante.
0: Aquí todos conocemos al Pibe Valderrama por su melena, ¿cierto?
1: Sí, Carlos, claro. El Pibe Valderrama, correcto.
0: Por su melena, ahora que ya está canosa, pero cuando era rubia, no sé qué, despelucada. Pues, ¿cómo les parece que ayer el Pibe Valderrama, junto a su esposa Elvira Redondo, subió un video a Instagram, muchachos, rapándose por completo?
2: No le creo.
0: Se rapó. Aquí tengo la evidencia.
1: Tiene, Camila, tiene la evidencia.
0: Se rapó, míralo.
2: ¿Cómo?
0: Rapao.
2: Seguro que no es
0: así. Sí. Señor, ya le vamos a usted, Chabelo, también por acá. Volteamos este computador.
1: El Pibe.
0: Se rapó el Pibe. ¿Qué va a pasar ahorita? ¿Va a llover de para arriba? ¿Qué es esto? No falta sino que reneguita.
2: Ay, es
1: que no, esas... pero todo porque la empresa de champú con la que yo trabajaba
0: me dijo,
1: necesito uno para que vean cómo es el tratamiento para la recuperación del cuero capilar.
0: Así es, muchachos, aparte porque se hicieron también como muy otra vez reconocidos, pues porque salieron en esa propaganda de televisión de su de la mascarilla para los cabellos rizados.
1: Ajá.
0: Entonces.
1: Y además de eso, entonces, mira, y aquí hay una que me dijo, mira, ajá. Ajá. Ajá, porque así habla el Pibe Valderrama. Ajá. Ajá. Era, si podemos, si podemos. Ajá.
2: Esa vaina. Esa pelea para mariquitas.
1: Esa vaina a mí me ofrecieron más plata. Y
0: pues, ay, pero
1: por la plata
0: raparía.
1: Se motila el peludo.
0: Así es.
1: Entonces, pues me dijeron, mira, Pibe y tal, 6 meses para que esté otra vez peludo. Y pues,
0: el dije, Calvo Valderrama.
1: El Calvo Valderrama. Ay, ¿verdad? Sí,
0: el ya Calvo otro Valderrama. Así lo bautizó la esposa.
1: El Calvo Valderrama. Pues, dale, pues. Ahí estamos. Son las 8 de la mañana con 20 minutos en Tropicana, la de aquí. Tropicana, la de Camila.
0: Es difícil, la de aquí, la de Cuba, la de Los Quebradas, la de Santa Rosa, la de la Virginia, la de los pueblos, las veredas, los barrios y también la de ustedes.
1: Lechón, de profesiones. Tropicana, la de aquí, ¿de qué profesión?
2: De profesiones, de vea, de panaderos.
1: Sí.
2: De Ave María, de los que venden tintos también.
1: Tinteros.
2: De esos, de los que están trabajando construcción, porque yo
1: constructeros.
2: También, de Ave María. Profesiones, todo lo único que hay, Dios mío bendito.
1: Siga, también siga con
2: los peluqueros, Dios
0: mío. Pero
2: ¿por qué
0: se extiende tanto? Siga.
2: Los peluqueros.
1: No, siga escuchan. Pues con profesiones.
2: Ah, profesiones, peluqueros, policías, bomberos.
0: Sí.
2: Dios mío bendito, qué montón de profesiones.
1: Siga con profesiones.
0: Siga
1: pues.
0: Más, hágale pues, más conductores.
1: Carniceros, el dueño de la tienda, la señora del restaurante, el vendedor ambulante, el conductor, el no conductor, el jíbaro también.
2: Y venía para acá.
1: Sí, señor. Estaba ahí. Bueno, está la música a través de Tropicana, la de aquí.

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1: En Tropicana son las 8 de la mañana con 24 minutos.
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0: Bacana. Bueno, y en Tropicana, la más bacana, muchachos, esta mañana hablábamos de que hoy es el Día Mundial de los Costureros, de las Costureras. Damos ese saludo los grandísimo costureros a toda la gente que a través de esa destreza en sus manos es posible que todos hoy luzcamos una prenda de vestir.
1: Sí, sí, claro, siempre.
0: Todo. Sí, o sea, hay, si hay una profesión que es importante en el mundo, es el de los costureros. Eso es, ay, que es que no se dice costurero, se dice técnicos en instalación de partes para una camisa, bueno, como se llame. El término a nivel mundial de todo el que a través de sus manos teje, organiza, arregla o le da vida a una tela para convertirla en una prenda de vestir, se llama costurero.
2: Así es.
0: Ese es, para todos ellos les damos hoy el saludo más especial del mundo. A todos los que andan ahí en su empresa, en la casa, los que están en los talleres de confección, los que están en las zonas de corte, porque también es eso, los que trabajan en las zonas de corte.
2: Que, uy, también.
0: Son, pero bien.
1: Tienen muchas cosas. Cualquiera. Corte, el que patinador.
0: El patinador, el de planchado, el que le quita las moticas.
1: Exactamente.
0: El que pega botones, todos. Para todos los de ese importante renglón de la economía, un abrazo grandísimo hoy en el Día Internacional del Costurero. Camila, y hoy también, y Lechón y oyentes, hoy es el Día Internacional de la Donación de Órganos.
2: Sí, señor. Perdón, es algo muy importante y que de pronto muchas personas dicen, ay, pero yo, ¿cómo voy a donar estos riñones? Ah, yo como, no, recuerde que eso les hace un estudio, eso va mirando usted, los doctores, venga, ¿será que eso sí es apto para la persona, tal, no sé qué? Y recuerde que la piel también se puede donar.
0: Imagínate. Sí, pero igual, Cami, con el mero hecho de usted manifestarle a sus familiares que usted quiere ser donante, ya en caso de cualquier tipo de accidente,
2: sí,
0: ese órgano lo pueden retirar y ya de manera rápida le hacen el estudio.
2: Exacto, porque
0: no es
2: también...
0: que, perdón, no es que antes, ay, venga, le vamos a hacer los exámenes para ver si usted sí es donante, no, porque usted no se sabe cuándo va a ser.
2: O cuando se puede enfermar, exactamente.
0: Compatibilidad con otra persona.
2: O usted también puede ir al médico, al doctor, venga, yo quiero tener mi carnet de donante de órganos.
0: Sí, señor.
2: En estos días una amiguita mía lo hizo y me mandó la foto de su carnet de donante de órganos. Y ahí está como en el registro.
0: ¿Usted sabe, Camila, cuándo fue el primer trasplante en el mundo?
2: No, ¿cuándo?
0: Pues les voy a contar un momentico de esta historia que me parece muy, muy, muy bonita esta historia. Esta historia sucedió el 3 de diciembre de 1967.
2: Sí.
0: Fue el primer trasplante de corazón exitoso en la historia de la ciencia. Esto sucedió porque en Sudáfrica hubo un accidente. Y resulta que un muchacho iba con la mamá y el muchacho tenía 25 años.
2: Sí.
0: Cuando él y su madre fueron atropellados en Ciudad del Cabo, en Sudáfrica, la madre murió inmediatamente y el accidente provocó que Dennis sufriera una fractura de cráneo y graves heridas que lo sumergieron en una muerte cerebral. Y a pesar de los intentos del equipo de médicos, le dijeron al papá: su hijo ya no podemos hacer nada de él.
2: Ay, qué pesado.
0: Pero su hijo puede hacer alguien por algo. El papá le dijo, ¿cómo que puede hacer algo por alguien? Y le dijo, sí, hay una persona que necesita un corazón y su hijo podría ser el donante. El señor lo pensó por unos minutos y dijo, listo.
1: De una.
0: Le vamos a dar entonces esa posibilidad a esa otra persona. Eso fue el 3 de diciembre de 1967. Como datos, en el año 2025, el año pasado, según la Organización Nacional de Transplantes, en el 2025 se realizaron 183.896 trasplantes de órganos en 96 países participantes, siendo España el que lidera esta cifra de mayor cantidad de donantes.
2: Muy bien.
0: ¿Cuáles son los órganos que más se donan? Son corazón, pulmones y córneas.
2: Cosa
0: o bien. Estómagos.
2: También.
0: El estómago también. ¿Qué órganos no se pueden donar o son muy difíciles? Cerebro, brazos, esto debido a la complejidad que tiene para hacer los empalmes con los sistemas de la otra persona, con los sistemas de riesgo sanguíneo.
2: De nervios.
0: Ajá, que tiene las otras personas. Pero hay una cosa que se llama senos trasplantes.
1: ¿Qué son
0: los senos trasplantes?
1: Yo estaba pensando en la primera operación, yo pensé que era la de Frankenstein, que la habían con, ¿se acuerdan?
0: Eso era una película, le echó
1: bombs. Ah, yo pensé que era
2: buena, verdad. Buena esa película. Ahora la adaptación que le hicieron en Netflix. Buena.
0: Ah. No, es mejor la original.
2: Sí. Pues sí,
0: muy, muy bonito.
1: O sea que eso es mentira, bueno, Chabelo.
0: Oiga, ¿saben entonces qué son?
2: Sí, mentira.
0: Camila y oyentes, ¿saben qué son los senos trasplantes?
2: No,
1: ¿le pasan los senos para atrás?
0: No, señor.
1: Ah, no. Papu, uno puede ahora. Uno puede abrazar así, que bacano. Ay, que yo lo abrazo.
0: Doble.
2: Que usted no puede abrazar a la persona.
0: Que usted no puede abrazar
2: a una mujer así, pues no es culpa de nosotras.
0: Sí, la acción es. Los senos trasplantes.
1: A ver.
0: Son los trasplantes realizados de animales a humanos. Hay un animal que es genéticamente modificado y puede ser el mayor donante de sus partes a los seres humanos en cuanto a órganos vitales.
2: ¿Y es el?
0: Y ahí hay... cerdo.
1: Ah, sí, el cerdo.
0: El cerdo es el animal más compatible con los seres humanos. Y pues, bueno, hay algunos países que ya están tratando de aplicar todo esto.
1: Pero todavía no hay nada así.
0: Pues ya en la ciencia ya están en eso, en la modificación. Hay algunas personas que han sido voluntarios para poder esto, porque entre los seres humanos y los chimpancés compartimos el 96%. Pero hay una dificultad, y es donde poder tener crianza de los primates.
1: Ah,
0: mientras
1: sí,
0: que los cerdos sí son más fáciles
2: de criar.
0: Y tienen unos tratamientos especiales. Así que esperemos un avance para la ciencia. Porque los cerdos, aquí encontraba que sus órganos tienen un tamaño y una fisiología comparable con la de los seres humanos. Uh-huh. Mis amigos, son las 8 de la mañana con 40 minutos aquí en Tropicana, la más bacana.
1: La de aquí.
2: La de aquí.
0: Ah, la de aquí.
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0: Bueno, y a las 8 de la mañana en Tropicana, la de aquí, ¿quién viene por acá? Cuéntemelo, pues.
1: ¿Qué se me hizo mi nietecito? Se volvió a ir ese lechón, Dios mío, bendito.
0: Así es.
1: ¿Cómo me le va, Chabelito?
0: Bien, gracias a Dios.
1: Bien, gracias a Dios. Camilita.
2: Hola, viejito. ¿Cómo me le va?
1: Hace días no la veía.
2: ¿Cómo que no? Yo sé, no, la semana pasada.
1: Pero para mí son hace días, ¿no? Este son viernes, sábado, domingo, lunes, martes. Son muchos días.
0: Ya es miércoles.
1: Señora.
2: Bueno.
1: Pero no sé, no, que verdad. Oiga, yo también soy como mi mamá es poeta.
0: ¿Su mamá es poeta?
1: Sí, mi papá también es poeta.
0: ¿Y soy su papá le gustaba la poesía?
1: Sí, entonces por eso yo nací un hijo de poeta.
0: ¿Un hijo de poeta?
1: Sí, Ave María, Dios mío, bendito. Y ahí hice unas poesías lo más de lindas.
0: ¿Son poesías?
1: Hice unas, no, sí, hermosas, que yo las voy a decir, Dios mío, bendito.
2: Ay, a ver, ¿con qué?
0: Poesías con el viejito Juancho.
1: Juancho, ya tengo 71 años.
2: No, pues eso no es cortina de poesía.
0: Claro.
1: Y todavía estoy un poco sano. Ah, no, esto, así es como poesía gótica.
2: Se acomoda en
1: esta silla
2: y se corre para
1: eso. Es poesía gótica.
0: Esa es.
1: Ah, mira qué bonita, así religiosa y toda, qué bonita. Ya tengo 71 años.
2: Sí.
1: Y todavía estoy muy sano.
2: Sí.
1: Pero hay cosas que me dicen que me estoy poniendo anciano.
0: ¿Se está poniendo anciano?
1: Sí, Ave María.
0: Entonces, esta, pues, para el viejito, siga con esta.
1: Usted, a ver con cuál me va a poner. A ver.
0: Esta, sigue.
1: Ah, bueno, voy a seguir con esta que es muy bacana, vean. Usted se da cuenta, amigo, que se está poniendo anciano. Sí, cuando me toca ir al baño, me tiembla mucho a la mano. Ay, son más...
0: Ay,
1: más bueno que un berraco. Aquí sí, muy bueno. Ya estoy un poquito anciano. Si le dicen viejo querido y viendo sábados felices, usted se queda dormido.
2: Ah, sí, eso sí es verdad.
1: Ave María, ya está muy viejito usted. También, Ave María. Ya le entró a usted la vejez, y eso ya lo tengo entendido. Si llega una ambulancia a su casa, lo visita muy de seguido. Y eso cada ratico llega una empresa y una ambulancia toda rara. Ave María. Anciano se está poniendo. Se lo digo, sí, señor. Cuando las citas que tiene solo son pan del doctor. Ay, Diosito bendito, nomás esas citas.
0: Ave María.
1: Si tiene citas, ¿para dónde, Chabelo? ¿Todavía tiene citas para el doctor?
0: Sí, no, yo, claro, hay que ir donde el médico.
1: Ah, bueno, también.
0: Y además, cuando la enfermera está bien.
1: Ay, sí, eso ya ve, María.
2: ¿Cómo?
0: Ya la enfermera está bien
1: bonita. Ay, sí, eso más bueno ver unas viejas, Dios mío. Ay, ya se puso usted anciano. Y eso sí, se lo aseguro. Cuando usted le dice en la casa, ay, bájale a la radio, que eso está muy duro. ¡Ay, hijo de madre! Esa bulla tan berraca, qué bullaranga. En los eventos sociales, no la pasa como muy bacano. Ah, y usted obliga a la señora, mamita, vámonos temprano. Ay,
0: sí.
2: Qué pesar, lleva ya el bulto.
1: Sí, pisa de María, una rumbita de 5 a 7.
0: No, pero
1: de 5 a 7 está bien la rumba.
0: También, Camila, hay que ver que a veces uno va y uno está pasando bueno y ellas están pasando mal y nos vamos ya para la casa.
1: Ay, sí.
0: Pero uno tiene que decirle, no, venga, que me otro ratito, nos vamos ya para la casa. Pero hay que ella esté pasando bueno y uno diga, nos vamos para la casa. Hágale bien, pues, váyase.
1: Ay, sí, claro, de una. Oiga, también se está poniendo así, vea. Se puso viejo, parcero. Yo se los voy a contar. Sí, su película favorita fue con Antonio Aguilar.
0: Ya sí.
1: Está más viejito que
2: o Rocky 4.
1: Pero Rocky 4 es muy buena, esa verdad. Dios mío, bendito. Usted ya se puso viejo. Y de verdad, no me alegro. Si le tocó ver televisión, parcerito en blanco y negro. ¡Ah, güey, madre!
2: Uy, sí, re viejo.
1: Chabelo, ¿usted se acuerda en qué año fue que llegó la televisión a color?
0: La televisión a color en Colombia llegó... cuando mi papá compró, pues, la pantalla esa que era de...
1: ¡Ah!
0: Que colgaba uno, que eran las rayas ahí al frente.
1: Y uno decía que es que tengo televisión a color.
0: Ese, yo no iba ahí, pero todas son la misma cara morada.
1: Ay, sí, no, pero Ave María. Parcero, no se preocupe. Si usted piensa que usted está anciano, pues todos vamos para allá. Ya sea tarde o temprano. ¿Sí o no, Camilita?
2: Ah, sí, cuando le preguntan a uno, ¿para dónde va? Y uno responde, pa' viejo.
1: Exactamente, así.
2: Ah, viejo, vamos.
1: Ave María. Chabelito, ¿usted qué piensa? Si, ¿qué más cositas que le dicen? Ay, usted ya está poniendo muy viejo, mano.
0: Usted ya está poniendo muy viejo cuando le dicen...
1: Ay, a ver.
0: No, mentira. No. Hay una cosa que la gente confunde y es lo que son las... Las canas con la vejez.
2: Es verdad.
0: Hay gente
2: es
0: que dice,
2: verdad.
0: Ay, usted como está viejo, como está de canoso. No, las canas no son vejez.
2: Las canas son experiencias.
0: No, señora. Las canas no son... ¿Qué son las canas? Camila, más favor y búsqueme qué son las canas.
1: Ay, las canas son unos pelos blancos que le sale a la gente por dentro de la nariz.
2: Dice, las canas son cabellos que han perdido su pigmentación natural y adquieren un color gris, plateado o blanco.
1: Importante.
2: Con el tiempo blanco. Con el tiempo, los melanocitos, células encargadas de dar color al pelo, reducen su actividad o dejan de producir melanina. Las causas principales de esto es el envejecimiento natural, la genética, el estrés oxidativo, el tabaquismo y las deficiencias nutricionales.
1: ¡Ave María Purísima! Y las sí, que le salen una por las orejas, ¿qué? También.
0: Oh. Sí. Venga, ¿y por qué es que las canas hacen parte de los... salen por allá, por los folículos.
2: Claro, los folículos.
1: Por allá también salen canas, o sea, yo no sabía. Ay, como no alcanzo a verme.
2: Ay.
0: 8 de la mañana, 47.

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0: 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En Tropicana, 8:56 minutos.
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0: Bueno, a todo nuestro equipo, ojo pues muchachos, y ustedes y todos nuestros oyentes, porque tenemos una noticia muy importante para contarle, y este es el momento de presentarles a nuestros dos nuevos integrantes de la mesa, nuestros dos nuevos integrantes, y ¿están ustedes listos para conocerlos? Póngale pues cuidado, doña Camila, muchachos, oyentes,
1: a ver.
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0: Bueno, y a las 9.
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0: Y a las 9 de la mañana con 8 minutos, 9 de la mañana, 8 minutos en Tropicana, la de aquí, necesito que se activen nuestros ángeles

0: no es un medicamento que sea fácil de que den en los diferentes EPS. Además de eso, es un medicamento que si se va a comprar por fuera es un poco costoso, y como está la situación, pues la gente no tiene para comprarlo. Y además de eso, es un medicamento que no se puede suspender si usted se lo está tomando. Entonces, si de pronto alguno de nuestros oyentes o varios de nuestros oyentes de Tropicana, la de aquí, Tropicana, la de aquí, la de Los Ángeles, la de los buenos corazones, la de las buenas personas, la de los que pensamos en el prójimo, tiene esa pregabalina de 50, entonces me escriben, me dicen: Chalito, yo tengo esa pregabalina, y ya coordinamos entonces. Así que hágale pues, nuestros ángeles Tropicana, porque Tropicana, la de aquí. Venga, muchachos, ustedes han visto, Camila, ¿señor? Y oyentes, que hay gente que compraron un aparatico y eso se volvió de moda, y es andar por las playas con un aparatico que pi, pi, pi, pi, pi, pi, pi.
1: Ay, de esos que...
2: ¿Cómo así que un aparatico con el pi, pi, pi, pi, pi?
0: No, es un aparatico
1: María,
0: que emite un sonido cuando encuentra un objeto metálico.
1: Un metal. Ay, Chávez, yo he visto videos y la gente encuentra cosas y se hace
0: las playas, porque generalmente usted en la playa siempre embolata cualquier baile.
1: Que el anillito, sí, que la pulserita, que la areta, que no sé qué, que no sé cuánto.
0: Y es que, ¿y dónde está el anillo? ¿Dónde está tal cosa? No,
1: así como
0: ¿dónde?
1: El chiste que del que tiró el anillo al mapa. Sí. Y le dijo la muchacha: usted se va a casa conmigo. Ella le dijo, si usted me encuentra este anillo, yo me caso con usted. Mm-hmm. Y el muchacho, pues es que es un chiste muy largo.
2: Hágale,
1: porque ya te empecé mal, entonces no les va a contar. Entonces, no les puedo contar. No les voy a contar todavía.
0: Ah, bueno, listo. Entonces, mañana la segunda parte del chiste. Hasta ahora, si se casa conmigo.
1: No, es que esa es la segunda parte. O sea, empecé por la segunda parte.
2: Ah, fue la primera.
1: Mañana les cuento.
0: Bueno, no.
2: Y entonces, ¿qué pasa con el aparatico?
0: Porque ese aparatico pues se ha utilizado muchas veces en lo que son las playas. Se estaba popularizando. Ahora está popularizado en Nueva York y en varias ciudades de los Estados Unidos. Uh-huh. Pero en las alcantarillas.
2: Uy, también.
0: En las alcantarillas, claro, porque a usted se le... Ay, iba por la calle y se me cayó el anillo. ¿Y dónde cayó? No, cayó a la alcantarilla y eso lo va arrastrando. Entonces, un grupo de personas fueron sorprendidos ingresando a las alcantarillas de Nueva York con aparaticos de estos, y cuando fue la policía a ver, bueno, ¿y ustedes qué están haciendo y todo eso? No, le pasa que nosotros nos metemos con estos aparatos a detectar monedas, objetos valiosos que han sido arrastrados por el agua y por la alcantarilla acá, y pues nosotros hacemos eso. Bueno, usted es una alcantarilla de esas. Uy, me encontré un anillo, pero tenía el... Uy, no, déjelo ahí.
1: Ay, no, qué horror.
0: Déjelo ahí. Son las 9 de la mañana. ¿Con cuánto, Cami?
1: ¿Qué?
2: ¿Con cuánto?
1: 9:12.
0: Sí.
1: 9:12.
0: Pero ¿por qué da la hora de mal genio?
1: No la estoy dando de mal genio.
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0: Ojalá cuando la pizca regrese tenga algo para dejarle herencia.
1: ¿Cómo?
0: Ojalá cuando la pizca regrese tenga algo para dejarle de usted, de entregarle, decirle, mami, vea, me gasté la herencia por adelantado.
2: Camila, ¿qué hizo la casa? No, ahí está, ma.
0: No, poquito. Ahí está. Está deterioradita como
1: me
0: usted
1: me va a tocar,
0: dejó,
1: pero hacer bueno. Un video para las redes de Tropicana porque me están difamando.
0: Sí, haga el video.
1: Para yo mostrarles, miren, aquí está la casa. No, pero no puedo mostrar la fachada de la casa porque saben dónde vivo.
0: No, por dentro usted dice, vea, esta es mi casa. Así
1: obvio
0: está,
1: tampoco,
0: así,
1: no.
0: Así está, después de un mes que se fue mi mamá, ya la derrumbé.
2: Y gente... Es que toda, ya la derrumbé, uy, no.
1: Todavía no. Un mes no, apenas lleva 12 días.
2: Imagínese, y es, ya acabó con la casa.
1: Y ya acabé. Mentira, no acabo con nada.
0: ¿Sabe cuál es la canción favorita de Camila en su casa?
2: ¿Cuál?
1: Obviamente.
0: La van a tumbar.
1: Pa, pa, pa, pa, pa, pa, pa. Pues sí. Pues sí, y hablando de casa, de calle, que pronto me quedaré en ella. Mentira, no, cancelado. Cancelado. Vamos a hablar hoy de la universidad de la calle. De lo que se aprende.

0: de los tips que uno recibe de las personas que no conoce y de esos títulos que le dan a uno en la calle.
1: A ver,
0: por ejemplo, primero, la materia de la Universidad de la Calle es la psicología sentimental. Entonces ahí está la mamá donde le dice, vea, si ese muchacho usted no le escribe, usted tampoco le escriba. ¿Por qué? Pues como así, no puede ser, él tiene que buscarla a usted.
2: Mamá, o
0: si
2: le das son malos consejos, no.
0: No, eso no es un mal consejo, total, eso es un consejo muy cierto y sí, eso me lo da mi mamá, total.
1: Pero todo el día mirando el celular así como que todavía sí. No me escribe.
0: Ah, pero ¿qué? ¿Quién le dijo a usted?
2: Sí,
0: uno no me escribe, pero otro sí. Ah, bueno, entonces uno tiene que
2: tener uno. Y esos consejos que le da a su mamá, mi hija, no sea así, apenas con uno, no le digan.
0: Sí, sí, él ya me dice eso. Sí,
2: pero usted
1: no con un celular,
0: como no está, como no está, entonces yo no hago caso. Siguiente materia: economía y finanzas del rebusque.
1: Economías y finanzas del rebusque.
0: Si está en promoción, encuentra algo en promoción, compre dos.
1: Así no lo necesite,
0: compre los dos. Si no mira, si usted paga con tarjeta, con transferencia, si no mira su cuenta, le salió gratis.
1: Oh, ya.
0: Porque usted por ejemplo, no saca la billetera para buscar efectivo, entonces no piensa que gastó, solo hizo ¡ting! Y pagó, ¿cierto? Así como paga la gente ahora con el locutor. Y si presta plata, despídase de ella porque no va a volver a usted. Esa plata no va a volver a usted en la economía y finanzas.
1: ¿Le ha pasado, Camila?
0: ¿Qué? ¿Que prestó plata?
1: ¿Que preste plata y
0: sí,
1: no la ha vuelto?
0: Es verdad, sí.
1: ¡Ay, por
0: sí,
1: Dios!
0: Sí. ¿A usted le ha pasado?
1: No me pregunte cosas de esas, Camila.
0: No, entonces sí le ha pasado. Sí le ha pasado. Siguiente materia, muchachos.
1: Ver,
0: la ingeniería doméstica.
1: Ingeniería doméstica.
0: Está uno arreglando la casa, haciendo oficio, moviendo todo. Moviendo todo.
2: Llegó cagonero.
0: No. Y la mamá le dice a uno, este cablecito no me lo vaya a botar, que esto me sirve para tin.
2: No, pero sí sirve, que amable.
1: Ve esta mano de tornillo. Guárdeme los quesos.
0: Le sirven a su papá para cualquier cosa. Guárdelo.
2: Espero necesite. Yo lo boté. Así es que sí lo necesitaba.
0: Así es que sí lo necesitaba. Sí, señor. Le dice la mamá a uno, no lo bote, que de pronto se necesita. Se necesita ese tornillito diminuto. Oiga, siguiente materia.
1: ¿Cuál?
0: Meteorología de la esquina.
1: Ah, sí.
0: Esa es la mía porque yo soy experta en el clima.
2: En el clima.
1: Sí, pero generalmente le gustan las frías.
0: Ah, sí. Primero, si está venteando y es un viento como raro, este viento es de agua.
1: Sí.
0: Este trae o el sol de agua, que es un sol como que pica, como... Ay, es un sol diferente, ¿sí? ¿Cierto? Si las nubes están así como medio oscuras, como muy negras, eso es que hace el amago de que va a llover y no llovió.
1: Y además de eso, si está venteando y el viento es seco, no se preocupe que va a llevarse la nube.
0: Exacto, muy bien. Esa es muy cierta, sí. Chávez. Porque ayer en Dos Quebradas se oscureció, pero oscuro.
1: Ah, yo creo que se había oscurecido.
0: Clarito. Se oscureció muy oscuro.
2: ¿Por qué horas? ¿Fue a las 7:30, 8 de la noche?
0: No, porque tampoco me acuerdo a qué hora, porque me estaba haciendo las uñas. Entonces.
2: Se le arregló la nieta quebradita.
0: Sí, ya. No,
1: no, pues si ya se las comió todas, le tocó pegarse cualquier cosita.
2: Uy.
0: ¿Sí?
1: Sí.
0: Ay, sí. ¿Sabe cuánto me da?
1: No, oyente,
0: 20 pesares.
1: Vamos a seguir grabando todo esto para que ustedes vean las caras de Camila. ¿Qué más, Camila?
0: Es que ellos me tratan muy mal. Siguiente materia, que es la que le gusta mucho a los hombres, que es la dirección técnica del fútbol.
1: Dirección técnica del fútbol,
0: que es ahí es donde salen los directores técnicos de sofá. ¿Cierto? Ay, mira, yo hubiera metido a este jugador por este y hubiera hecho el gol y hubiera hecho, no, definitivamente el pase de gol hubiera sido lo mejor. O, no, es que ese no está sudando la camiseta, ese no quiere a ese equipo.
2: Pero si uno lo está viendo, yo no sé si es que los técnicos no lo ven, Dios mío bendito, todo el mundo ve lo mismo.
1: Yo hubiese metido a Kaká por el ano y...
0: Eso, ¡ole!
1: Sí. No, sí, pues si son jugadores cambio, brasileros.
2: Claro, hacer ese cambio.
1: ¿Y eran delanteros?
0: Además, no, así no sé, no, pero... ¿Cómo, groserías, cómo? No, hágame
1: no,
0: el favor.
1: No, se llamaba Kaká y el ano, y eran los delanteros. Y todos los equipos, cuando montaban los dos delanteros, todos los equipos se hacían de
0: parte. María. Y esa es la universidad de la vida, de la calle, de todo lo que aprendemos.
1: Y además de eso, también en la universidad de la vida le faltó una cosa, y es el guía turístico.
0: ¿Por qué?
1: ¿Por qué? Porque usted en la calle siempre le pregunta a alguien, venga, ¿cómo hago para llegar? Mire, vea, ponga pues mucho cuidado.
2: Y eso,
1: usted
2: sí
1: va a llegar con a dirección, esa esquina que hay ahí abajo. Sí, sí la ve y uno...
2: ¿A cuál? Sí, sí, uno dice
1: allá,
2: que sí.
1: Allá, vea,
2: y uno
1: allá
2: dice que sí.
1: ¿Dónde está ese señor que sí está parado ahí en
0: voltea
1: esa esquina?
0: Voltea a la derecha.
1: Usted mira, voltea a la
2: el
1: derecha.
2: De chanclas blancas, el de chanclas blancas.
1: Ahí en esa derecha, si no estoy equivocado, al frente donde usted va hay un almacén de tal cosa y por ese se va a ubicar usted más fácil. Y empiece usted, ¿cuántas cuadras fue que dijo este?
0: Ah, sí.
1: Dos, la... No, aquí no hay ningún almacén, ¿dónde es eso?
0: Pero cuando uno trabaja de guía es que todo el mundo lo conoce. Porque, por ejemplo Chabelo es famoso porque sale uno con él a la calle, ¡Chabelo! Sí, ¡Chabelo! Ya. Y yo voy a ir por el mismo paso de él, ¿cierto? ¡Camila! ¿Cierto, Chabelo? Sí. Ahí vamos los dos. En el camino de la lo que es la
1: diga, vamos, ser famoso, ¿cómo
0: la figura pública? Esas son cosas de la figura pública. Y ahí estaba la sección de hoy sobre la Universidad de la Calle en esta mañana de miércoles. Ay, mitad de semana, qué emoción.
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1: ¿Quiere seguir hablando? Hágale.
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1: Bueno, y en Tropicana, Tropicana, la más bacana son las 9. Tropicana, la de aquí, Tropicana, la de aquí. Estamos aquí conectados. Oiga, aquí, por aquí nos dicen desde los talleres de confección. Saludo para Fanor, que nos dice, muchas gracias por el saludo. Nos sentimos muy orgullosos de esta profesión que tenemos hoy en el Día Internacional de todos los costureros, los que confeccionan todas las prendas de vestir que tenemos. Muchas, muchas, muchas, muchas saludos para toda la gente allí en los talleres. Si usted está en ese taller, repórtenos. Diga, vea, estoy desde aquí, desde tal taller de confecciones. Hágale pues, lo de las patis. Donde Gloria Liliana también, donde ella trabaja también. El cuatro. Ahí está.
2: Chabelito.
1: Dígamelo.
2: No le parece que estaba en la calle y me encontré un doble suyo.
1: ¿Un doble mío? Sí, ¿y eso?
2: Cabeza de rodilla.
1: Véale pues.
3: No, no le diga así, cabeza de rodilla. Hombre.
2: Pues así le decían al señor y me dijo, saludes pa' Chabuelito. Y yo le dije, señor, con mucho gusto.
1: Con el mayor de los gustos, aquí estamos.
2: ¿Cuántos años tiene Jennifer López?
1: Jennifer López tiene 55.
2: ¿Está seguro?
1: Sí, es no. ¿Tiene más?
2: 57 años. 57 tiene Jennifer años. López. Nació en 1969.
1: ¡Uy!
2: Ole, no, y no se ve de 57. No, con todo respeto del mundo, yo le digo, Jennifer López de 57. Brincos diera más de una por tener ese porte.
1: Y Ave María.
4: Sí.
1: Ahí sí, como diría, cambio 3 de 20 por una de esas.
3: 3 de 20, pues sí.
1: Sí, cambió 3 de 20 por una de esas.
2: Yo le hago una pregunta, Chávez.
1: Dígamelo.
2: Ahora en este mundo en el que estamos, donde ya no nacen tantos niños, ¿usted no siente que todas esas generaciones se han ido corriendo y han durado más porque no hay una, no hay una especie de cambio, de transición?
1: Sí.
2: Y todas esas, y seguimos con los mismos, y si se les ve el cambio. Uh-huh. Uno antes como que pasaba y, ay, no, salió este otro actor, otro cantante.
1: Sí, no.
2: Pero ahora ya no hay un cambio
1: generacional de artistas. Y además de eso,
2: son como los mismos, pero se van envejeciendo.
1: Y hay una cosa, Mauro, que es muy triste, y es cuando esos artistas de siempre, uno ve que ya están llegando como a su ocaso de su carrera, y uno dice, bueno, ¿y a quién vamos a ver ya luego?
3: Y no salen los otros nuevos. Ay, no. Opa, no hay por ahí.
2: Pero sí o no sé. Siento yo que se está envejeciendo mucho la población.
1: Total.
2: Nos estamos envejeciendo mucho, entonces.
4: Ay, nos estamos envejeciendo.
3: Me preocupa que me estoy moviendo viejo.
2: Sí, porque para que vea, uno no ve ya, y las cifras lo dicen. O sea, es que la caída de natalidad es mucha.
4: No, y por ejemplo en Bogotá se siguen cerrando.
3: Cayó la natalidad, qué pecado, hombre.
4: Se siguen cerrando colegios porque no dan, o sea, no hay cómo sostener a nada más 100 alumnos.
2: Sí, no, porque uno venía de, digamos, yo por el lado de mi abuela materna tengo alrededor de casi 60 primos.
1: ¿60 primos?
4: Yo creo que tengo como más.
2: Y creo, y por el lado de mi papá también tengo bastantes primos.
1: Ajá.
2: O sea, entre todos yo creo que podría estar cerquita a los 100 primos.
1: Pero ya por la parte suya ya ahí quedan.
2: Ah, no, y murieron.
1: Sí, ahí ya quedan.
2: Ya ahí murieron por ahí, entonces ya no hay. Entonces uno dice, venga. Y si usted ponía a ver los primos suyos, ¿cuántos hijos tuvieron?
1: No.
2: Ya tuvieron día uno.
1: Día uno, casi todos los primos tuvieron día uno.
2: Entonces,
3: sí, máximo dos, máximo
4: tuvieron.
2: Pero es que antes, yo no sé, eso parecía una fábrica. Eso era y como ahora hay celular, entonces se entretienen más. Sí, antes solo era con la televisión. Porque si es que en su casa no tienen televisión.
4: La televisión no.
2: Ahora es
4: tiene.
2: Con el celular. Ahora,
1: ahora es con el celular, con Tropicana, la de aquí. Doña Camila, quiero que usted, por favor, nos ayude con lo siguiente.
4: Dígame, a ver, ¿de qué me va a poner a decir?
1: No, vamos a hacer un estudio.
3: Ay,
1: profundo.
3: Ay.
1: De el bolso de las mujeres.
4: El bolso de las mujeres.
1: Ese bien profundo. Ese misterio que tiene.
2: Mi prima la bolsona tiene un bolso. Y en estos días le encontraron una granada en un. En una
3: que hicieron,
2: ¿no? En
1: la espalda, le encontraron una granada en la espalda. Tenía un nuche en la espalda bello. Bueno, doña Camila, cosas que tienen las mujeres en el. Siempre tienen.
4: Usted me va a empezar a decir cosas y yo le digo si las tengo.
1: Y usted me va a decir, sí.
3: Hágale, pues.
1: El celular que nunca encuentra fácil cuando está sonando.
4: Sí.
3: Bien. El cargador del celular.
4: Sí.
1: Y generalmente siempre tienen un cargador que no les sirve para cargar el celular que ya llevan porque se le olvidó algo.
3: El cepillo de dientes.
4: El cepillo de dientes, pero sí. Es que hay bolsos de bolsos chicos, o sea, un bolso, por ejemplo, el bolso con el que yo salgo.
1: ¿Usted prefiere llevar el celular y todo el día con mal aliento?
4: Pero, por ejemplo, si voy a salir de fiesta, ¿yo para qué voy a llevar el cepillo de dientes?
1: ¿Cómo? Usted no sabe de pronto algo ahí.
3: Una comida.
4: Si ustedes supieran el bolso que yo llevo cuando salgo de fiesta, o sea, ¿cuánto es?
1: Oyente, vea, pegue bien el ojo ahí en el parlante.
4: ¿Cuánto es esto? Ustedes que me están viendo.
3: Sí, eso son 15 centímetros.
1: ¿Cuánto es eso? Son 12 centímetros.
4: ¿Y esto de alto?
1: Otros 12. O sea, es un cuadradito.
4: Ya está. Eso llevo de bolso.
1: Ahí cabe un cepillo chiquito.
4: ¿Y yo para qué quiero lavarme los dientes en la discoteca? ¿Para qué?
2: O sea, ya se los enjuagan.
1: Ya, bueno.
3: Sabiendo que...
4: Pero es que también, o sea, yo lo digo pues porque a veces uno no va en ese plan de, ay, no, vaya el cepillo de dientes.
1: La billetera que nunca cabe dentro del bolso que llevan.
3: Porque no. Es más grande la billetera que el bolso.
1: Sí, es más grande la billetera. Sí.
4: Ahora ya se cargan tarjeteros.
1: Por eso, billetera o tarjetero, y eso es igual de grande.
4: No los cabe tarjeteros nada son ahí. Chiquitos.
1: A ver, las llaves de la casa.
4: Sí, esa tiene que ir, claro. Más ahora que estoy sola porque quién me va a abrir.
3: El colorete.
4: Sí, el rubor el colorete. Tiene que ir.
2: ¿A usted le gusta el colorete?
4: Sí. El ruborcito tiene que ir sí o sí. Siguiente.
1: ¿Brillo o labial?
4: Brillo, labial y colorete, lápiz de labios.
1: ¿Sí?
4: Y para el colorete, una brocha.
2: Camila, de 1 a 10.
1: ¿Una brocha?
4: De la brochita que uno se me queda.
2: De 1 a 10, Camilita, le voy a hacer una pregunta un poco íngima.
1: Uy,
4: ese hombre vino.
2: Íngima.
4: A ver, vomite.
2: De 1 a 10.
1: Sí, de paso tiene que llevar el cepillo de dientes.
2: Uy, porque usted vomita rosa ya ahí en el.
4: ¡Gas!
2: En el estanco y ahí que jodió. Vea, yo le voy a decir una cosa. Usted para chupar trompa de 1 a 10, ¿cómo se considera?
4: Ay, no, yo no voy a contar mis. ¿Cómo es mis
1: infidencias?
4: Intimidades. Ay, no, yo no voy a contar eso.
2: De 1 a 10, ¿cómo cree usted que chupa trompa?
4: Ay, no.
3: ¿Cómo así? No.
4: Gas.
2: Oh. Uno, babea. Entre 1 milímetro y 2.
4: Uy, entre 1 milímetro y 2.
1: Sí.
4: Deme más números.
2: Babea entre 5 y 10 milímetros. Que ya empieza a bajar la baba ya, por ya. La comisura.
1: Escanea siguiente. La cavidad bucal de toda la otra persona.
2: Siente el regulador digestivo de la otra persona.
4: No.
2: ¿No? Siente el objeto hablador de la otra persona, o sea, la lengua.
3: Eso.
4: No.
3: Tampoco.
1: ¿Da el beso del monaquillo?
2: ¿Usted le ha hecho patrón qué o maniquí o qué?
1: Camila, ¿ha dado el beso del monaquillo?
4: ¿Cuál
1: ¿Le ha dado
4: es
1: el
4: beso ese?
1: Del monaquillo? Que le tocan hasta la campanita atrás.
4: ¡Ay, no!
3: El beso del monaguillo.
4: Pensé que
3: era
4: el que
3: beso
4: hacía pasión.
3: Beso
4: de la
3: apasionado,
4: Camila. Bueno, siguiente cosa. Ah, bueno, les contaba.
2: No, y ya, pues ya, si usted le tocó un baboso tipo huevo, que eso ya es.
1: nivel máximo
2: de chorreadura.
1: Bueno, otra de las cosas, Cami, que siempre tienen que llevar, el kit de maquillaje donde hay una parte que ya está vacía, pero no la pueden botar porque hay un pedacito en la esquina que todavía me sirve.
4: Sí, desde sí, señor. Otras. Lo que les digo, cuando uno carga el ruborcito, tiene que llevar como una mini cosmetiquera que carga la brochita para aplicárselo, de pronto polvito compacto por si uno está muy brillante y sudó mucho, y arreglarse, retocarse ahí en el baño, bien.
1: Bueno.
4: Sí, eso es hiper mega importante.
1: Espejo.
4: También.
3: Bien.
1: También es importante el espejo.
3: La sombrilla.
4: No, sombrilla, que están cargando con la sombrilla.
1: La otra, que ya no les puede faltar. Gel o pañitos antibacteriales.
4: Sí, ay, total.
1: Y unos pañitos húmedos, porque es que ya nada puedes limpiar con servilleta y no que toca limpiar, se esconde y esas vainas. Y lo otro que no les puede faltar a ustedes es el chicle.
4: La cajita de chicles o de mentos.
1: ¿Para qué no llevan cepillo?
4: Pero por lo mismo, para no cargar tanto. Es que en un bolsito de esos, y a veces hay muchachas que salen sin bolso, imagínese.
3: Y para peinarse, el cepillo para peinarse. Sí. Ese sí también.
4: Carga uno una peinetica, un cepillo.
1: Cuchilla de afeitar.
4: Ay, no.
1: No, claro, mujer que prevenida lleva cuchilla de afeitar.
3: Por dos, sí. No. Condones. Tampoco.
1: ¿Tampoco? ¿Preservativos?
2: ¿Globitos?
4: No.
1: Chupicitos.
3: ¿Tiene chicles?
1: Chiclecitos.
2: No, pero Camilo, usted no lleva Camila, nada. Usted, no,
4: usted les no. Estoy, le, si le respondo, no, que no va a contar mis infidencias.
1: Ah, o sea que sí. Sí, lleva
4: no,
1: eso.
4: Mis papás me están escuchando.
3: No, pues era como papá.
2: Bolsa de bolis. Entonces entiéndalo así. Bolsa de bolis llevan su cosa.
4: No, señor.
1: Esposas. No.
4: ¿Esposas?
2: Sí.
3: ¿Usted no lleva amigas que son casadas? No.
4: No, yo no sé.
1: Rosario.
2: Aceite para fritar tajadas.
3: El rosario.
2: ¿Aceite para fritar tajadas?
4: Sí.
1: ¿Tijeras?
2: Sí, o sea, ya lubricante.
4: Tijeras, sí.
1: ¿Para qué las tijeras?
4: por si algo pasa, estar protegida.
1: Y para eso no están los gorritos.
4: Son diferentes protecciones, señor.
1: Son las 9:41 en Tropicana.
2: Camilita, ¿usted usa pastas de planificar para la cabeza?
4: Para la cabeza, no. A otros métodos.
2: Ah. Salta.
1: El de la soda.

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1: En Tropicana, las 9 de la mañana, 46 minutos.
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Bueno, y con Tropicana la de aquí les cuento que a esta hora ya viene la marcha del día de hoy por el sector del viaducto, para que ustedes, mis amigos, vayan teniendo entonces mucha paciencia. Como dice la canción, tengamos paciencia, hermanos, que hoy hay marchas en la mañana aquí en la ciudad de Pereira, sentido Dos Quebradas Pereira. 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

0: los Tropicana. ¡Camila!
1: Buenos días. ¿Cómo amanecieron? ¿Cómo están? ¿Cómo me los trata la mañana del ombliguito de la semana? Ya es ombliguito de la semana. Semana la de aquí, la de Tropicana. Tropicana, 10 de la mañana con 9 minutos. 10 con 9 minutos en los 100.7. Mañana linda, mañana hermosa. No está haciendo ni mucho frío, ni mucho calor. Por fin está saliendo el solecito. Lo vemos en esta mañana. Qué dicha, qué maravilla. Le voy a decir de pronto a cuánto estamos. Estamos a una temperatura de 24 grados. Bien, bien. Está a una buena temperatura. Y como siempre, el ánimo ese sí está al 100.7.

0: Buenas. Ay, qué rico llegar para acompañarlos junto con Cami Marulanda en esta mañana, mañana rica, mañana sabrosa. Ni muy, muy, ni tan, tan está el clima. Ni muy, muy caliente, ni tan, tan, tan frío. Está rico, está perfecto, está espectacular. Y además que ese es el clima de aquí. Mi Cami, ¿cómo está? Buenos días.
1: Muy bien, Santi, gracias a Dios.
0: ¿Cómo amaneció?
1: Muy bien, muy bien.
0: Mucho frío anoche, ¿cierto?
1: Anoche hizo frío.
0: Anoche hizo bastante frío. Oiga, yo no sé, estos días, no sé si es impresión mía y también ahorita que Cami se junta a esto, no sé si es impresión de los dos, pero estos últimos días ha estado haciendo mucho frío y bueno, y es que además ha estado lloviendo mucho, el clima ha cambiado ya un poquitico, pasamos de mucho calor, de mucho sol, ya a estar muchísimo más de frescos, pero no importa, no pasa nada, lo importante es la actitud que le coloque cada uno y pues sabemos que los oyentes tienen muy buena actitud y además en esta mañana, como lo decía acá, mi ombliguito de la semana y del ombligo para abajo, todo se pone más rico.
1: Oiga, pues va uno a mirar y...
0: Y es verdad.
1: Y es verdad.
0: Va
1: es
0: uno
1: verdad.
0: A mirar y está mirando.
1: Va uno a ver y ve.
0: Y ve también, y sí ve. Señora,
1: oiga,
0: sí señora.
1: Y como todos los días últimamente, ajá, bueno, todos los días, no, desde ayer que pues empezó la semana,
0: ¿y?
1: Queremos que nos reporten en sintonía nuestro WhatsApp Tropicana, que es el...
0: 316, apúntelo pues, mija, apúntelo, guárdelo en el celular, vea, métase ahí en el cosito del teléfono, métase ahí, 316, eso, 213-1007, 316-213-1007, le puede colocar Tropicana la de aquí, Tropicana Pereira la de aquí, Tropicana la de aquí, una rayita Pereira. Nos escribe por WhatsApp de una vez, notica de voz, nos dice Cami Santi, Tropicana la de aquí, Cami Santi, Tropicana la de aquí. Ahora, si se quiere escuchar una canción parrandera, una canción tropical, quiere mandarle un saludo de cumpleaños a alguien hoy 14 de octubre, es válido. Así que hágale de una vez, 316-213-1007, el WhatsApp de Tropicana, la de aquí.
1: Y si es posible, notica de voz para que lo escuchemos.
0: Hágale.
1: Para que escuchemos esa notica de voz, como siempre, con Tropicana, la de aquí, la de ustedes. La de

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2: Presenta la hora, 10 de la mañana con 18 minutos. Estamos en Taropicana, la de aquí. Qué rico un cafecito. 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Bendito Dios.
3: Eso ya es desayuno mío. Es
2: a uno a esta hora le está dando ganas de comer ya el almuerzo. No tiene que ir a una meriendita chiquitita.
3: Las 11.

0: ¿Qué le pasó? ¿Qué
1: no
0: le pasó?
1: Puedo ponerme los audífonos con este gorro.
0: Es que hoy está un poquito más cabeza.
1: Sí, lo más. Porque usted me sí. saca como
0: yo le saco
1: la
0: ¿qué?
1: Piedra.
0: A ver, me regala un poquito acá. Eso, qué belleza. 10:35. Oiga, oyentes, a esta hora, Cami, que se van reportando a través del WhatsApp de Toro Picana, Mónica Betancourt. Un abrazo para Lina Sepúlveda también. Javi el Amarillito, papi, ¿cómo está? Buenos días.
1: Mando audio. Espérese, ¿dónde está?
0: A ver, ahí está Javi el Amarillito, ¿ya lo vio? Ahí.
1: Uno, dos, tres.
0: ¡Javi!
2: Muy buenos días, Toro Picana. ¿Qué más, mijo? Bacana, súper, súper bacanísima.
0: ¿Cómo amaneció?
2: ¿Qué tal? ¿Cómo están? Un abracito ahí. Cordial saludo a la gran familia tropicana en esta mañana de sol candente en la ciudad de Pereira. Espectacular mañana, bueno. Y a esta hora de la mañana, ¿qué tal si nos escuchamos Don Martín? Oiga, me la acabaron diciendo ayer, ¿no?
0: ¿Don Martín?
2: Bueno, y sigan escuchando Tropicana.
0: La de aquí, sí, señor. ¿No tiene por allá a Don Martín?
1: ¿Don Martín?
0: La canción se llama Don Martín, mira,
1: ay,
0: la,
1: no
0: si
1: creo.
0: Tiene a... No, Don Martín.
1: Es que Javi pide unas canciones.
0: Muy buenas.
1: A ver,
0: ¿la tiene por ahí?
1: Ole, sí, señor.
0: ¿Sí la tiene?
1: Más de buenas es de
0: María.
1: Ahí se la ponemos.
0: Vea, saludito por acá a la gente de Interrapidísimo que está por ahí, manda fotico escuchando y disfrutando con Toro Picana. Juan Carlos Ávila, ¿podemos escuchar allá a Juan Carlos?
1: Claro que
0: a
1: sí.
0: A ver, de pronto,
1: uno,
0: arribita. Eso, don Juan Carlos, ¿cómo está? Buenos días.
3: La bacana de parte de Juanchila, vean, saludito para todos en especial ahí. Y un saludo para los de Interrapidísimo,
1: eso.
3: Señores. Todos los días laborando juicioso, Dios lo bendiga.
0: Un abrazo.
1: Amén.
0: Vea, el muchacho ahí camellando y escuchando Tropicana, la de aquí.
1: Oiga, también tenemos a Sol Castañeda.
0: Sol.
4: Hola.
0: La Solecito.
1: Mi vida.
4: Dame un favor y me mandé el ring de Tropicana.
0: ¿El qué? ¿El ring?
1: El rington.
0: El rington.
1: Hágale, mi reina.
4: Navidad sin ti.
0: Uy, de los bookies.
4: Gracias.
1: Llegan a
4: Tropicana, la de Pereira.
0: Listo.
4: Besito de San Judas.
0: Desde San Judas, un abrazo para toda la gente en San Judas. ¡Qué rico!
1: Abrazote. Mientras tanto, 10:37, en Tropicana, la de aquí, llega Don Martín.
0: ¡Tin, tin, tin!
1: Don Martín. Martín es un nombre muy bonito, la verdad.
0: ¿Le gusta?
1: Me gusta.
0: Tengo un amigo, se lo va a presentar.
1: ¿Martín?
0: Martín, Elías.
1: Bien. Junior.
0: No, otro.
1: ¿Allá?
0: Ese no tiene tanta plata.
1: Antes no.
0: ¿Ah?

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Y el éxito que está pegando duro se llama Lo Busqué, de Giancarlo Centeno, a las 10 de la mañana, 44 minutos. 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
2: 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Son las 10:48 minutos.
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1: 10:49.
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0: minutos al micrófono.
1: Así
0: eso es de eso, eso es de eso. 11:10 minutos, estamos aquí en Tropicana. Buenas, mija, ¿usted qué va a hacer de almuercito hoy? ¿Qué va a hacer usted ahí de almuerzo para que llegue ahí, don señor, para que llegue ahí al muchacho de la universidad? ¿Qué va a hacer de almuerzo? ¿De qué se antoja? ¿De pronto es día de pasta? ¿Es día de sancocho? ¡Uy, de frijoles!
1: Viernes. Viernes de frijoles.
0: ¿En su casa son viernes de frijoles?
1: Sí, pero desde que...
0: ¿Le ha tocado a usted?
1: No.
0: No. Ah, su mamá le dejó congelado.
1: Sí, pero yo no pienso comer comida congelada.
0: ¡Ay, no! ¿Qué haremos, sangrias? Yo sí he comido comida congelada y como es de rico.
1: Pues lo voy a decir aquí abiertamente. No, no, la verdad, no, no. Se pierde mucho
0: tiempo. O sea, su mamá perdió el tiempo dejándole congelada la comida. ¿Usted le va a hacer perder el tiempo a su mamá?
1: Puede que hoy diga, no voy a comer comida congelada, pero de pronto el viernes me antojé esos frijoles y los descongelé.
0: Ay, María, qué triste es. Y hay tanta gente que no tiene que comer ni siquiera una comita congelada.
1: Ay, bueno,
0: y usted
1: bueno,
0: la está desperdiciando,
1: bueno.
0: Camila Marulanda.
1: ¿Qué digo que yo le estaba desperdiciando?
0: Ave María. ¿Eh? Usted. Yo no voy a comer comida congelada.
1: Bueno, cancelado los dos. Oiga, son las 11:12.
0: ¡Cancelada usted!
1: Y quiero que vayamos saludando a los oyentes porque por acá vea, me eliminaron mensajes por no saludar.
0: Ah, ¿sí? Sí. ¿Y usted que no lo saluda?
1: Porque ya íbamos. Sí. Un saludito especial para María Isabel Vélez, que dice, muchas gracias. Bueno, hola Camila y Santi, buenos días, escuchando Tropicana, la de aquí. Sí, quiero escuchar el ritmito, gracias, y mucho vallenato. Ay, el vallenato es rico.
0: Sí, pega sabroso con una chevecha. Ajá. Eso así a palo seco no aguanta, tiene que ser con chevecha.
1: Con chevecha.
0: Con a chevechita.
1: Ver, Gabriel Antonio.
0: Don Gaby.
2: Tropicana, la más bacana.
0: ¿Qué más, papi? ¿Cómo va?
2: Tropicana, la de allá. La de aquí no, porque es que yo vivo en otra ciudad.
1: Sí, señor.
2: Entonces yo escucho la de allá, la de mi Pereirita.
0: ¡Eso!
2: Quiero escucharme un parranderito, pues entonces, vea, colóqueme en ahí, pues, Santo Parado.
0: ¿Santo Parado?
1: ¿Santo Parado? Y Santo ya, ya Parado. Acabó.
0: ¿Ya?
1: Bueno, listo. Por acá nos dicen Camila, desde Cami, Santa, Santi, Tropicana, la de aquí, desde Cartago Valle, donde está el sol más alegre de Colombia.
0: Y el más caliente, eso puede hacer mucho calor.
1: Uy, qué berraquera, cierto. Vea, por acá le tengo clasificado, que ya se lo voy a dar.
0: ¡Clasifíquelo!
1: Clasificado, por acá también le tengo otro clasificado. A ver, ¿qué nos dice Wai Lun Chan? A ver, ¿qué hacía nuestro chavo?
3: Hola, Tropicana.
0: ¿Qué pasa, mijo?
3: Sintonía Tropicana, la de aquí, la de Pereira, 100.7.
1: Eso.
3: Escuchando aquí desde el barrio Cuba. Me llamo Waylon Chen Delgado.
0: ¿Chenlo?
3: Sintonía Tropicana, la de aquí.
1: Eso.
3: Aquí.
0: Yo creo que él es cinta negra.
1: ¿Sí?
0: Cinturón negro.
1: Es cinturón negro y aparte escucha Tropicana, entonces es de aquí, él es de aquí, así como nosotros.
4: La que

0: pidieron vallenato, vallenato les tengo.
1: Pero sírvame chevecha.
0: Ah, señor.
1: Póngame ahí una chevecha.
0: A ver, uno, dos, tres.
1: No, ahora sí este vallenato no le hace falta nada. Solamente es que le subo un poquitico más el volumen a Tropicana. 11:14 minutos. 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

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Y el éxito que está pegando duro y que sigue pegando duro en cada pre de Tropicana se llama La Cabellona. Ahí viene La Cabellona. Oiga, 11 de la mañana, 23 minutos, canción buena para soltar baldosa, oiga. Canción buena en estos bre de Tropicana, la de aquí.

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0: 6 minutos en Tropicana. ¿Qué es lo que está sucediendo acá?
1: Yo no sé. Jonathan, hace por ahí una pregunta y este quedó todo contento con la pregunta. Ahí está, oye, esperando mi respuesta.
0: Esto de, es abierto, esto de trabajar.
2: Es que Juan Felipe mete la cucharada porque él está interesado
0: en saber su respuesta.
1: No, muchas gracias.
0: Ay, Dios mío, esto de trabajar con 4 hombres, esto es una cosa de locos.
1: 11 de o de mañana, locas.
0: También, ay, respeten. 11 de la mañana, 36 minutos. Vea, por acá nos mandan imágenes de las marchas que se tenían programadas para hoy por el sector del viaducto. Cuéntenme cómo va. Cuéntame cómo va, si ya llegaron al sector del Parque Olaya, que es a donde iban a llegar. A ver, por acá nos están pidiendo el enlace de las agrupaciones. Recuerden que esa es la última semana, Santi.
1: Es la última, no, la última semana no, los últimos dos días.
0: Ay, sí, porque los últimos, porque hoy, hasta el viernes.
1: Hoy prácticamente ya se está yendo, falta mediodía, mañana, y eso es hasta el 16. Entonces, para que lo tengan ahí supremamente presente. Javi Lamarillito dice, Santi, ese paso por el Victoria, o sea, por la carrera 11 con 18, no hay paso, no hay señalización. Muchas gracias, listo, Javi, muchas gracias, okay, papito. Okay, un abrazo grande, vea, saludito para Ferney. Uy, mandaba foto del calendario de Tropicana en el año 2024. Dice, muy buenos días, Tropicana, excelente programa, Dios los bendiga siempre. Ve, ahí está Jonathan, Tatis, Chávez, Mauro y el Lech. Usted y yo no existíamos todavía por acá.
0: No, yo todavía
1: no estábamos ni en planes.
0: Ni en los planes, no, pero en el del curvas. 2025 sí existía.
1: Ay, yo voy a salir ya en el del 2027, ¿cierto, Jonathan?
0: Ah, en el del 2026 existía.
1: Me dice que no, el desgraciado este, me dice que no.
0: Pues para qué mentirles, pues, la verdad.
1: Ay, yo pensé que sí eran vacaciones.
0: No, mi cielo, lo único verdadero aquí, cierto, es Tropicana, la de aquí.
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0: ¿Cómo les parece que una vez me dedicaron esta canción? Se llama La Chica Gomela. ¿Qué va a decir? Ay, yo ya vi por acá caras de que van a decir algo. Listo.

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1: 11 de la mañana, 52 minutos.
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1: 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En Tropicana son las 11 de la mañana, 52 minutos.
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2: Con muchísimo gusto, 12 del mediodía, 12 minutos en Tropicana, la de aquí. Tropicana, la de aquí, está haciendo un mediodía espectacular. Recuerde que hoy sí le vimos la carita al sol. Hoy sí disfrutamos de esa vitamina D, de ese calorcito rico que nos hacía falta después de tanta lluvia. Y además disfrutamos de la buena música en Tropicana, la de aquí, 100.7. Recuerde que voy con ustedes a las 2 de la tarde. Buen provecho para quienes ya están almorzando, para quienes ya se sentaron a pegarle a la cuchara al segundo golpe del día y además a quienes ya están pensando qué hacer de almuerzo como yo. Dios mío, todos los días esto es muy complicado. Muchachas, ustedes, ¿cómo hacen? ¿Cómo hacen? Pero bueno, eso siempre pone uno Tropicana, le sube 5 de volumen a la de aquí y queda uno más bien que un bien.

0: Ya son las 12 del mediodía, 25 minutos en Tropicana, la de aquí. Y como casi todos los días, cuando llega el mediodía, siempre llegan invitados de aquí, de la ciudad de aquí, que son de todos ustedes. Y esta vez me encuentro con Daniela Vélez. Ella es líder de comunicaciones de Victoria Centro Comercial. 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

0: María, bonita pero descarada canción que le sale a más de una. ¡Qué berracas! Pero bueno, yo las perdono, mis muchachas. Yo las perdono porque la invitación está en el Centro Comercial Victoria. Por acá me preguntan, Cami y Santi. Santi, como es un perezoso, ya se fue a almorzar. Ya se fue a almorzar, pero él llega con ustedes a partir de las 4 de la tarde a acompañarlos. Y de parranda con Tropicana ya empieza. Recuerden que ya estamos en el segundo break de Tropicana. Y como siempre los acompañamos a través de la buena música y a través de nuestro WhatsApp 316-213-1007. Yo necesito que me ayuden con un servicio social. Primero vamos a leer los que tengo acá en nuestro WhatsApp, que se encontró tarjeta, licencia de tránsito. Eso es una tarjeta de propiedad, ¿cierto? Sí, tarjeta de propiedad a nombre de Ewin Arturo Rojas. Ewin Arturo Rojas, si usted de pronto lo conoce, comuníquese al 312-882-8613. 312-882-8613. Y por acá le tengo otro. A ver, esto es un audio. Yo creo que también es un servicio social. A la 1, a las 2 y a las 3.
1: Buenos días, Tropicana, la de aquí.
0: Hola.
1: Bueno, les cuento que yo escuché que necesitan pregabalín de 50
0: miligramos. Ah, sí, señora.
1: Yo la tengo. La persona interesada.
0: Listo, listo, listo, listo. Ya mismo le mandamos el número. Y en mi servicio social estoy buscando apartamento, apartaestudio, casa por los lados de Dos Quebradas, Centro, Pereira, bueno, donde usted conozca, sepa, hágame el favor y me lo cuenta aquí al WhatsApp de Tropicana. 316-213-1007. 316-213-1007. Apartamento, casita, aparta estudio, me hace el favor y me lo hace saber. Un saludito por acá, dice Amatamba en Equipar ML con un vallenato. Ay, mi despedida, no se vaya a ir, no se vaya a ir. Un saludito para todos ustedes y además gracias por estar escuchando Tropicana, la de aquí.
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Pegacor presentará ahora en Tropicana. Y el éxito que está pegando duro a las 12 del mediodía, 43 minutos, se llama Amor Factura. Ricardo Arjona, Grupo Firme, sonando en los 100.7 Tropicana. La de aquí, la de ustedes.

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1: 12.49 en Tropicana.
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1: 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En Tropicana son las 12 del mediodía, 49 minutos.
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2: 1:07 en Tropicana, la de aquí, la de ustedes. Oiga, está haciendo un clima espectacular, perfecto para que usted se vaya ya a todas las redes sociales que tenga y nos siga. Aparecemos como Tropicana Pereira, Tropicana Pereira en Instagram, en Facebook y en TikTok. Y si a usted le gusta YouTube, Tropicana Pereira 100.7. Este buen vallenato a cargo de los gigantes y la voz de Daniel Calderón. ¿Cómo te atreves? Uy, ese sí que me debe plata, ese berraco.

Bueno, y esta canción me parece espectacular como para ir llegando a la mitad de nuestra última hora de música en Tropicana, la de aquí, 1:19 p.m. A todos los conductores, oiga, un abrazo, un saludote a ustedes que nos llevan, nos traen a la casita, al trabajo, que nos cuidan también, a los conductores de La Mancha Amarilla, de Plataforma, conectados siempre con Tropicana, la de aquí. Recuerden, 316-213-1007, WhatsApp Tropicana, la de aquí.

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Pegacor representa la hora en Tropicana y el éxito que está pegando duro para cerrar nuestra última hora de música se llama Tiempos Difíciles de Edwin Luna. El regional mexicano se está adueñando de la de aquí. 1:44 p.m. Yo me voy. Chao, chao. Los quiero mucho. Recuerden que un día sin sonreír es un día perdido.

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2: 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En Tropicana es la 1:49 PM.
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¿Cómo está mi gente linda? A las 2 de la tarde, 5 minutos, saludándolos en este día muy caluroso, de día soleado en la ciudad de Pereira, en este a mitad de semana ya. Bienvenidos una vez más a Tropicana, Tropicana la de aquí 100.7 en Pereira. Transmitiendo ustedes, ya saben que a través de los 100.7 y por supuesto para todo el mundo, ustedes pueden encontrarnos como Tropicana Pereira. Y en esta tarde Daniela Mejía Caro los acompañará hasta las 5 y a esa hora llegará de parranda con Tropicana, como siempre Santi ahí los estará acompañando también. Así que de una vez ustedes empiecen ahí a reportar sintonía en esta tarde maravillosa. Qué rico este solecito, me hacía mucha falta la verdad. Este sol picante, así que calienta. Me gusta también, aunque bueno, por ahí ya había escuchado yo. Si sol mal, si lluvia mal, pero bueno, así también es delicioso, así también es delicioso. Démosle gracias a Dios por este sol tan maravilloso que nos envían. Y al 316-213-1007 ustedes ya se pueden empezar a contactar, comunicar ahí para que me reporten sintonía y pidan esas canciones parranderas que quieran escuchar en esta tarde, así como esta que hace Adolfo Echeverría. Eso se llama Hasta que amanezca. Y mejor escuchar Tropicana, la de aquí, Adolfo Echavarría. Hasta que amanezca, suena en Tropicana, la de aquí, a las 2 de la tarde.

Ya a las 2 de la tarde, 18 minutos, ustedes siguen ahí muy activos a través de nuestro WhatsApp. Me encanta que ustedes sigan ahí programando sus canciones de parranda a esta hora, pero de parranda con Tropicana si llega a las 5 de la tarde. Por ahí me están preguntando por Santi. Santi llega a las 5 de la tarde, ahí estamos acomodando horarios. Por ahora yo los estaré acompañando de 2 a 5. Recuerden ahí para los que me preguntan, Daniela Mejía Caro. Es mi nombre para todos los que ahí están ahí reportando sintonía. Gracias por esas lindas bienvenidas, esos lindos mensajitos que siguen llegando al 316-213-1007. 316-213-1007. Por acá Blanca Nuriba Amón nos saluda. Hola Tropicana, la de aquí. Por aquí Octavio Puesto de Frutas, también ahí está reportando sintonía. Paula Andrea Ramírez, también ahí nos piden canciones, ya las vamos a programar. Gerson Chiquito también está ahí reportando sintonía y programando canciones que ustedes siguen escuchando en Tropicana, la de aquí, a las 2 de la tarde, ya 19 minutos.

canción es de mi autoría y va con mucho cariño para todos ustedes. Se llama Vivo en el Limbo. Yo les voy a cantar un pedacito de la canción y ustedes repiten conmigo después.

0: Dedíquenle esto a Daniela y a Laura Castellano. Y a Cristi Fernández en mi valle.
1: Y es Tropicana la de aquí que sigue al aire a esta hora a las 2:27 minutos. Y señores, por acá me preguntan desde España, Jacqueline Marín Tavares, si es verdad que está haciendo sol en Pereira. Sí, señores, solecito, delicioso, eso sí, deliciosísimo. Hace rato no hacía este clima en la ciudad y a mí sí que me hace falta. ¿Ustedes desde qué lugar del mundo se encuentran? Recuerden escuchar Tropicana Pereira a través de la web o a través de la 100.7 aquí en Pereira. Y ustedes reportando sintonía, ahí se encuentra Gasparcito. Gasparcito, de una vez escuchemos el mensajito que por acá nos manda Gasparcito a través de nuestro WhatsApp. Hola, Gasparcito, ¿cómo estás? ¿Cómo estás? Bienvenido, Gasparcito.
2: Danielita, buenas tardes para reportar sintonía. Gasparcito, como siempre, Gasparcito. Ahí conectadito con Tropicana, la de aquí.
1: Gracias, Gasparcito.
2: Para un saludito ahí para Wisin y Yandel y Palmeiro en la UP 161. Dale, que se bañe, pétale un Tropical Vado, que deje de trabajar. Dani, hágale una cancioncita ahí, colegial, a mi Dani.
1: Buenas claro tarde, que sí. Gasparcito, claro que sí, ya le vamos a programar las canciones. Ustedes sigan ahí conectados. Por acá también Octavio está reportando sintonía. Blanca Caro está allá desde el poblado. Y en Corales, aquí está Martica, siempre sintonizada con Tropicana, la de aquí, que continúa hasta ahora con Pipe Bueno. Ay, cómo suena de bueno esto. 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

Y avanza la Tropicana, avanza la tarde en Tropicana a las 2:41. Gracias a toda la gente linda, linda que nos sigue escribiendo allá a través de nuestro WhatsApp para que ustedes sigan reportando sintonía desde qué lugar de Pereira o del mundo se encuentran. Ustedes ahí nos pueden escribir muy fácil al 316-213-1007. 316-213-1007. Por acá, Gerson chiquito, ya le voy a averiguar lo que me está escribiendo ahí internamente. Lucy Díaz desde El Bosque, Reina, ¿cómo va? Aquí escucho Tropicana, la de aquí. Quisiera escuchar una peleita. Claro que sí, me encanta que ustedes sigan programando canciones lindas, canciones de parranda hasta ahora, y de parranda llega a las 5:00 p.m. Santiago, por ahora 2:41. Colegiala, ahí están Complacencias a esta hora con Rodolfo y Tropicana, la de aquí.

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Avanza la tarde en Tropicana, la de aquí a las 3 de la tarde, 4 minutos. ¿Ustedes desde qué lugar se encuentran por aquí? Luz Alba Marín Bueno nos escribe desde Dos Quebradas. Hola Daniela, me encanta esa voz. Ay, gracias, doña Luz. Saludos desde Dos Quebradas, linda tarde. Linda tarde la que está haciendo hasta ahora, pero por aquí ya no me dicen que empieza a oscurecerse un poquito. Ustedes saben cómo es esta hermosa ciudad de Pereira. Gasparcito ahí ya reporta sintonía. Javi desde su amarillito. ¿Qué lateral tiene Javi para ahí saludarle? Ya le envié su corazoncito. Por acá nos escribe Lucy Díaz con la peleita. Iniciamos canciones que ustedes siguen programando. A esta hora, a las 3 de la tarde, 4 minutos, continuamos en Tropicana, la de aquí.

avance una tarde muy agradable. Avanza esa tarde en Tropicana, la de aquí, a través de 100.7 en Pereira. Y ustedes también se pueden contactar, nos pueden escuchar desde cualquier lugar del mundo. Tropicana Pereira, si nos escuchan, para que ustedes estén conectados, como Jacqueline desde España, Luis Gonzaga desde Chile. Gracias para toda la gente ahí que reporta sintonía.

Definitivamente todos lo conocemos, todos lo tenemos y de confianza. Así que felicitaciones, gran labor la que hacen todas esas lindas personas. Los astres para los hombres. Saludo para ellos y para ellas que día a día con sus manos hacen magia en nuestras prendas de vestir. A las 3 de la tarde, 14 minutos, avanza la música. Antes, saluditos porque la gente sigue conectada por aquí. Ustedes programen sus canciones. ¿Qué canciones quieren escuchar en esta tarde con Tropicana? Y a las 5 de la tarde llegará De Parranda con Tropicana, como siempre con Santi. Llega la música que ustedes siguen programando. Eso se llama Semáforo. Suena muy bien a esta hora de la tarde. 3:14 en Tropicana, la de aquí.

es Tropicana de aquí que continúa en esta tarde cálida a las 3 de la tarde, 26 minutos. Ustedes siguen ahí bien conectados. Junior Sánchez está ahí sintonizadísimo con Claudia, con su amorcito o su amorzote. A las 3, 26 minutos de la tarde. Y por acá también desde Chile, no solamente Luis Gonzaga, sino también Carol Ramírez ahí siempre sintonizada a través de los 100.7 de Tropicana, la de aquí. Por acá Fernando Lugo también nos escribe. Ya vamos a escuchar ahí sus mensajitos. Está cargando el mensajito. Ay, Dios mío, se interrumpe. A veces cuando nos falla la tecnología. 327, ustedes siguen programando sus canciones. Javi Amarillo, gracias. ¿Cómo es tu nombre? Lateral J311, Javi Amarillito. Javi, Daniela Mejía, para que usted siempre me recuerde. Daniela Mejía los estará acompañando siempre hasta las 5 de la tarde y desde ese momento llegará Santi con la buena música parrandera de Tropicana. De Parranda con Tropicana, 5 de la tarde estará Santiago por aquí con ustedes, pero por ahí ustedes siguen programando ahí sus canciones, como este vallenato, que clásico el que ustedes siempre escuchan de Los Inquietos y por supuesto en Tropicana la de aquí, la de Pereira.

a las 6:35 avanzamos en Tropicana, la de aquí. Ustedes siguen ahí sintonizados. Gracias a toda la gente ahí que nos sigue reportando sintonía. Les recuerdo nuestro WhatsApp para que ustedes ahí programen sus canciones, porque a las 5:00 llegará también De Parranda con Tropicana, con DJ Santi. Para los que preguntan por él, 5:00 estará aquí hasta las 8:00. 316-213-1007. 316-213-1007. Por acá Fernando Lugo. Hola, Fernando. Por acá nos está fallando un poquito el WhatsApp. Ya estaremos escuchando todos los audios, pero yo por aquí voy a saludar a Catalina Cardona, que también nos reporta sintonía. Arbey, hola, saludos desde El Ingenio, Risaralda. Javi, desde su amarillito ahí también ya nos reporta sintonía. Blanca Nuri Bahamón también está ahí bien conectado y nos programan El Apachurrado, precisamente Fernando Lugo. Ahí nos programan estas canciones que ustedes siguen disfrutando con Tropicana, la de aquí a las 3:00 p.m. ya 36 minutos.

Y avanzamos en Tropicana, Tropicana la de aquí. Seguimos con la buena música a través de Tropicana. Ustedes siguen programando su música. 3:47 llega Cristian Nodal. Eso se llama Adiós Amor. Tropicana la de aquí, 100.7 en Pereira.

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2: 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Ya son las 3:51.
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0: Una nueva hora de música cargada de buenos éxitos, buenas canciones que ustedes siguen programando a través de nuestro WhatsApp. Gracias a toda la gente que ahí sigue dejando sus mensajitos. Gracias ahí a toda la gente que manda su bienvenida, a todas las personas que nos escriben desde cualquier lugar del mundo a través del 316-213-1007. 316-213-1007. Por acá está Don Luis. Don Luis, buenas tardes.
1: Danielita, buena tarde. ¿Cómo está? Me alegra escucharla.
0: A mí también.
1: Una feliz tarde. Dios te bendiga.
0: Gracias, Don Luis. Lo mismo, Don Luis. Usted también se puede contactar. Don Luis, programe ahí cancioncitas. Aproveche, Don Luis. 316-213-1007 para que ustedes programen canciones. A las 5 llega de parranda con Tropicana. Por ahora, más canciones. 4 o 5 minutos con Jason Jiménez y Tropicana, la de aquí.

Y a las 4 de la tarde, ya 18 minutos, por aquí está conectado a través del 316-213-1007, 316-213-1007, para Milton, que ahí reporta sintonía, Jorge Osorio, Muñeco ahí conectado siempre con Tropicana, la de aquí, Marielita, un saludo para ella, siempre sintonizada también con Tropicana, la de aquí, la del Eje, Fernando Lugo, que ya le puse sus canciones. Y a las 4 de la tarde, 19 minutos, por acá me preguntan, ¿llueve en el centro? No, señora, está haciendo un clima bastante agradable. Ya voy a sumarme a ver si tenemos nubosidad y ya les voy a decir el clima, cómo se viene para las 6 de la tarde, para la hora pico, señores. En Pereira ya a 4 de la tarde, 19, Jacqueline Marín sigue conectada ahí desde España. Saludito especial para ella. Y la música que ustedes escuchan en Los Bre con La Jeringosa. Música que ya suena muy bien a esta hora. A las 4:19, 5 de la tarde, llega de

0: Ya a las 4 de la tarde, 4:29, Tropicana Ladia, aquí ustedes siguen ahí reportando sintonía en este Día del Costurero, Día de la Modista, Día del Sastre, todos tenemos uno de confianza, así que feliciten a esa persona que hace magia con sus manos, maravillas con nuestras prendas de vestir. A las 4:29 por aquí nos siguen enviando sus noticas de WhatsApp, por acá Javi desde su amarillito. Javi, hola, buenas tardes.
1: Muy buena tarde, Tropicana, lo más bacana, súper bacanísima. Daniela, ¿cómo está? Un abracito ahí, cordial saludo a la gran familia Tropicana y una bienvenida a Tropicana. La
0: gracias, Javi.
1: Y bueno, y hasta ahora de la tarde, ¿qué tal si nos escuchamos a Tabaco y Ron? O vamos a escucharnos a Bailando con la Dolores. Tropicana, la más bacana, súper bacanísima. Estamos escuchando Tropicana, la de aquí.
0: Maravilloso, como diría Santi, ya dijo, canciones que ustedes programan a esta hora, Tabaco y Ron. Suena maravilloso, a las 4:30 en Tropicana, la de aquí.

ya de aquí, Tropicana, Tropicana que continúa hasta ahora al aire y a las 5 de la tarde, ya en unos 20 minuticos, 19 minuticos, llegará Santi de Parranda con Tropicana para que ustedes disfruten y sigan programando canciones maravillosas, exitazos que estaremos escuchando a lo largo del año que ya se está acabando, señores. Y con Tropicana seguimos disfrutando de la programación que ustedes ahí siguen reportando sintonía también a través de nuestro WhatsApp. Saludito para todos ellos, 316-213-1007, 316-213-1007. Yolanda Peñaranda nos escribe: aquí estoy en sintonía desde Dos Quebradas, con la mejor programación. Saludo para ella, que siempre conectada, Yolanda, siempre sintonizada. Fernando Lugo nos envía su manito arriba. Uber Andrada desde New Jersey también reporta sintonía, y todos ellos que siguen conectados con Tropicana. Tropicana, la de aquí, que continúa hasta ahora con la buena música que ustedes programan. 5 de la tarde de Parranda con Tropicana, ya son las 4:42.

Señores, gracias a todos los que estuvieron ahí bien conectados hasta las 5 de la tarde acompañándolos. Daniela Mejía, Caro, ya llega Santi. Santi, para que ustedes estén ahí conectados en De Parranda con Tropicana, la de aquí. Saludo para Milton. Milton, el trabajador estrella. Así es conocido el señor, oigan pues. Y también para toda la gente ahí que reportó sintonía a través de nuestro WhatsApp. Ustedes sigan ahí bien conectados. Santi estará programando canciones maravillosas en De Parranda. Y mañana nuevamente, 2 de la tarde, los estaré acompañando. Daniela Mejía, Caro. Ustedes sigan ahí contactados y siempre sintonizados con Tropicana, la de aquí. Feliz tarde.

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2: 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Ya son las 4 de la tarde, 52 minutos.
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1: Bueno, ahora sí, buenas. Qué rico llegar para acompañarlos en esta tarde con Tropicana, la de aquí. Y es que estamos de una vez acá con el programa más esperado de todo el año.
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0: suena de rico. Cuando son las 5 de la tarde con 7 minutos, 5-7 minutos. ¿Cómo me le va la familia de Taropicana? La de aquí, hombre. Saludo para la gente que está acá en la ciudad de Pereira, en Dos Quebradas, en el norte del Valle. Gracias por siempre estar y preferir a Taropicana. ¿Sí o no, Beiro, papi? ¿Cómo me le va?
1: Papi,
0: ¿de qué, mijo?
1: Tú sintonizadito, papi, con la de aquí.
0: Un abrazo, ay, mi muchacho.
1: No lo digo a usted, lo digo yo, sí. Oiga, Santi.
0: Señor.
1: Si puedes ahí.
0: ¿Cuál quiere? ¿Cuál quiere?
1: El analfabeta.
0: ¿El analfabeta?
1: La picana, la más bacana, la de aquí, la de Pereira.
0: Papi, un abrazo.
1: La machina,
0: no lo digo yo, lo dice usted, hombre, Beiro, papito. Un abrazo grande por siempre estar ahí, pendiente y sintonizado, parcero. Gracias. Marlene Hurtado, corazón, buenas, buenas.
2: La Tropicana, la más bacana. Yo, esas llaves que coloqué ahí,
0: ¿Qué
2: por
0: le pasó?
2: Favor.
0: ¿Qué le pasó?
2: Esas llaves.
0: ¿Cuáles llaves?
2: Las encontró mi hermano por allá en San Luis.
0: Pero si me eliminó el mensaje.
2: El interesado, llaves? Que por favor llame a ese teléfono, bueno, que coloqué ahí.
0: Hágale,
2: al
0: pues.
2: WhatsApp.
0: Listo.
2: Sí, muchas gracias, muy amable.
0: Bueno, no, mi vida.
2: Pueden llamar, con mucho gusto. Son varias llaves.
0: Varias llaves.
2: Listo. Parece que de la casa, del carro, de la moto, no sé.
0: Ay, juez madre.
2: Muchas gracias, mi amor.
0: Hágale, pues, doña Marlene, un besito y un abrazo. Gracias por estar ahí con Taropicana, la de aquí. Venga, información a esta hora, porque ¿cómo les parece que en Dos Quebradas, ahí en donde está la iglesia de la capilla, ahí en todo el frente, están terminando de demoler este edificio de 5 pisos? Este edificio de 5 pisos. Entonces, para que tengan muchísimo cuidado y además tengan un poquitico de paciencia. Tengamos paciencia, hermanos, como dice la canción, porque seguramente la movilidad se va a ver afectada. Entonces, póngale mucho cuidado, tenga paciencia, no se me vaya a estresar, no se vaya a pegar allá del pito usted, caballero, que por el pito no se van a mover más ligeros, ¿sí o no? Entonces, como les estaba contando, allá en el sector de la capilla, en toda la principal, en donde está la iglesia, ahí enfrente están demoliendo ese edificio para que lo tenga ahí presente. Si puede tomar vías alternas, hágale.
3: Santi.
0: ¿Qué más, Glorita? ¿Usted qué?
3: Buenas. Sintonizada con Tropicana.
0: Ah, tan hermosa. Familia. Beso.
3: Estando ya de camellear, almorzando y me voy a pegar a hacer las tareas.
0: Hágale, mija, hágase pues las tareas ahí bien bonitas, bien chévere, bien juiciosita. Me encanta que usted siempre bien juiciosa, mi amor, y no me

5:10. Esto como suena de rico, de los raros, conociendo Medellín. 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

0: 5:18 minutos. Estamos en De Parranda con Tropicana.
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0: A ver, por acá me voy para Panamá a saludar a todos nuestros oyentes que nos escuchan a través de la aplicación, a través de cualquier portal en internet, pero que están ahí en Tropicana. Es muy fácil, si usted de pronto no tiene la aplicación, no sabe cómo descargarla, pero ahí tiene el computador. Ay, yo prefiero escucharla por el computador, Santi. ¿Cómo hago? Es muy fácil, usted ingresa ahí a Google o al medio en donde usted navega en internet, otros tienen Safari, bueno, cualquier, ahí usted ingresa y coloca Tropicana en vivo. Tropicana en vivo Pereira y listo. Ahí lo lleva, lo trae más bien aquí a Tropicana Pereira y listo. Nos escucha en vivo desde cualquier parte del mundo. Buenas.
2: Hola, hola, Santi.
0: ¿Qué más, Paula? ¿Cómo vas?
2: Aquí reportando full sintonía.
0: Me hace muy feliz, muchas gracias.
2: Desde Ciudad de Panamá, con Paula.
0: Con Paulita,
2: ¿cómo? Escuchando esta excelente programación.
0: Tan bella, un abrazo grande, me alegra,
2: cariño,
0: que estés bien.
2: Cariño, por favor,
0: señora,
2: me complaces con el grillo de Darío Gómez.
0: ¿El grillo? ¿Listo?
2: Y Lejanías de Lisandro Mesa.
0: Claro que sí.
2: Que tengan una excelente tarde-noche.
0: Amén.
2: Y yo escucho Tropicana.
0: La de aquí.
2: La de allá, la mejor, la de Pereira.
0: ¡Tan hermosa! Gracias, mi corazón. Muchas gracias por estar ahí pendiente y sintonizada con Tropicana.

0: La de aquí, listo. Un beso y un abrazo. A ver por acá, hombre. Otra Paula, pero ya no está en Panamá, sino que está más para acá.
1: Bacana, la más bacana.
0: ¿Qué, mamija?
1: Sí, claro, aquí está el bodo. Oiga, Tropicana.
0: No, añora.
1: ¿Cómo es para cantar esos cosos?
0: ¿Para cantar qué?
1: Yo quiero hacerme nota, pero yo no sé cantar bien.
0: Ah, no, mi corazón, vea, lo que pasa es que hasta pasado mañana la persona que cante música parrandera, que cante música tropical, que tenga un grupo, puede participar, pero solamente las personas que tengan una canción propia de ellos, ¿cierto? No se puede un cover, entonces ahí mi corazón, si tienes un familiar, un amigo, dile y de una vez lo ponemos a participar.
2: Tropicana aquí.
0: ¡Ay, qué es eso tan hermoso! Eso merece repitis. A ver.
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0: ¡Ay, tan lindo! Los niños también hacen parte de Tropicana.
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0: Estamos en De Parranda con Tropicana, la de aquí, 5 de la tarde con 29 minutos. Y me voy para el Parque Industrial. Quiero saludar a mi Luz Mari Correa aquí en la ciudad de Pereira, los que van andando por ahí, que en el bus, que en el taxi, para el Javi, para Gasparcito, para el Beiro. Y si me voy para Villa del Prado, quiero saludar a Cata, que ella está ahí pendiente y sintonizada con Tropicana, la de aquí.
1: Mi Colombia.

0: Santi, buenas tardes.
1: ¿Qué pasa, Gasparcito, papi?
0: Gasparcito, como siempre.
1: ¿Qué, mami, muchacho?
0: Santi,
1: papi.
0: Santi, hagamos un favor, colóqueme pues el carrito.
1: ¿El carrito?
0: De la Sonora Vietnamita. El carrito de la
1: el
0: Sonora
1: Vietnamita. El carrito, vamos a ponerlo. Papi.
0: Wisin y Yandel.
1: Hágale.
0: Y un saludito ahí para el Beirito, que no se ha bañado.
1: No se ha bañado. Bendito sea el Señor.
0: Tan duro que es trabajar, es que no deja trabajar.
1: No deja trabajar ese muchacho, papi.
0: Santi, escuchando
1: papi.
0: Tropicana, la más bacana, papi. La de acá, de Pereira.
1: Un abrazo, usted sabe cómo es la vuelta. Usted sabe cómo es la vuelta, mi muchacho. Un abrazo grande para Gasparcito, para Albeiro. Ya vengo con más saluditos. Vean, me habían pedido esta canción antesito de Joaquín Bedoya. Se llama La Dulce Toma. Y eso suena rico, pero a todo volumen. Súbale un poquitico más a Tropicana, la de aquí. ¿Quién la juega con el palo?

Oiga, está atardeciendo lo más de bonito. Si usted está por ahí en la calle y me puede mandar una fotico del atardecer, hágale de una y lo voy saludando inmediatamente. Fotico del atardecer ya mismo a través del WhatsApp de Tropicana. 316-213-1007. Si de pronto está en Cubita, está en Dos Quebradas, está en el centro, está en el poblado, en donde sea que esté, si puede tomar una fotico del atardecer y mandármela, hágale. 316-213-1007. 5:43, estamos en De Parranda con

Chalandrado, pasamos por acá, Luis Alfonso, con lo más reciente, se llama Bonita pero Descarada. Hace unos días este muchacho salió con una cadena como de 1 metro, eso le llegaba casi hasta el ombligo, y él dijo, para eso trabajo de malas, envidioso.

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2: 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Son las 5 de la tarde con 57 minutos.
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1: Vengan, ponga cuidado porque es que tengo dos canciones, pero una de ellas va a abrir la hora aquí en Tropicana. Una de ellas, vea, escúchela.
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1: Esta es una opción, el ron de vinola de los 50 de Joselito, pero la otra opción es muy buena. ¿Con cuál de las dos canciones iniciamos hora? A ver, ustedes, de una vez, ¿con la matica o con el ron de vinola? La matica o ron de vinola, la matica o ron de vinola, ya mismo. A ver, dice por acá, Santi, la matica. Saludito para Mauricio Carvajal, para Joana Carvajal, para Sebas. Dice la primera, o sea, el ron de vinola. Dice por acá, Santi, por favor, la matica. Kleimer también dice la matica. Oscar Palacio desde Cartago dice, Santi, deje sonar completica la matica. Listo, entonces nos vamos con la matica, iniciando nueva hora musical en De Parranda con Tropicana 6-2.

0: todos los que nos van escuchando a través de la aplicación Tropicana Pereira, los que están a través de internet también. Ustedes pueden colocar desde cualquier navegador Tropicana Pereira en vivo, Tropicana Pereira en vivo, y ahí los lleva de una, nos los trae aquí. Y ya, eso es así de facilito. 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Coloca Tropicana y listo.
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0: Venga, a ver por acá, Paula Andrea Ramírez, mi corazón. Usted que mandó notica de voz, ¿era para participar y elegir qué canción sonaba? O era, a ver por acá, buenas, buenas, mija. A ver por acá, que por qué no me... Ah, claro, lo que pasa es que hay que activar aquí. Y ahora sí, ¿qué onda?
2: Ah, bueno, yo tengo un amigo.
0: Ah, bueno, bueno, listo, hágale pues. Entonces me le dice que me escriba y con muchísimo gusto lo ponemos a participar. Listo, saludito por acá para Samu en Madrid, para Elbeiro, para Oscar Palacio en Cartago, para Milena Ríos en Villa del Campo, para Javier Betancur, para Claudia Cifuentes Toro. Ella mandó por acá la fotico del atardecer, muy bonito, mi corazón. A ver, Claudia Cifuentes, por acá nuevos oyentes que van llegando, pero que mandó foticos acá. A ver cómo se llamará. Dice Andrés, estaba pasando por la 14 y eso estaba despejadito, papi, gracias. Para Antonio Cardona, para Kleimer, un abrazo. Para Héctor Villa, para Joana Carvajal, para Sebas, para Mauricio, para Faber Nieto. Uy, qué foto tan hermosa, parcero. Ahí en Ulloa Valle. Para Juan Carlos Ávila, upa, qué atardecer, hermano. Para Carlos Osorio también, para Maribel. Uy, qué foto tan hermosa de postal, muchas gracias, mija. Rosa María Pérez en el Dobio, para Camila Duque también, upa. También para Lady Rivera en La Habana, para Cristian Acosta también, parcero, qué buen atardecer. Muy bonito el atardecer, gracias por haber compartido esas postales tan hermosas, tan divinas. 6:11 minutos, estamos en De Parranda con Tropicana, Tropicana, la de

0: Mira, a mí hace tiempos que no me da el dengue. Nunca le he prestado plata a un gota a gota. Ah, vea, bendecido, bendecido y afortunado, ¿no? 6:34 6:34 Estamos aquí en De Parranda con Tropicana. 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
0: Venga, les tengo una pregunta seria. Yo ya en estico salgo a vacaciones. Al finalizar este mes, más o menos, me voy a vacaciones. ¿Será que ustedes me van a extrañar? ¿Será que me van a extrañar, sí o no? ¿Será que ustedes me van a extrañar? Están la pasan muy maluco. Ese muchacho es muy cansón. Ese muchacho habla mucho. Nadie le entiende nada a ese berraco de Santi Marín. Ustedes me van a extrañar. Yo los voy a extrañar mucho. ¡Ah, María! Yo los voy a extrañar demasiado. Yo creo. Quiero creer que ustedes también a mí. Quiero creer que sí. Así no me digan si sí o si no. Ya, yo quiero creer que ustedes también me van a extrañar. A ver, por acá me... ¡Ay, jue madre! Se me va a bloquear este berraco computador. ¿Qué oyerso, papi?
2: Hola, Santi. ¿Cómo vamos,
0: ¿qué, mami,
2: Santi?
0: Muchacho? ¿Usted qué, papi? A mí, papá, un abrazo.
2: ¿Bien
0: usted
2: qué? ¿Bien en este día, papá?
0: Gracias a Dios, bien.
2: Espero que bien. Oiga, Santi.
0: Señor.
2: Yo hice... le pregunté a Camila un tema.
0: ¿Cuál?
2: Pero Camila no lo alcanzó a leer, creo yo. Después le pregunté a Daniela y me dejó ahí.
0: ¿Lo dejó en visto?
2: ¿Será que usted mira el WhatsApp y me puedes averiguar ese temita?
0: ¿Cuál será?
2: Te agradezco enormemente, Santi. Por acá aguantando calor, mi hermano, 38 grados, pero cosa de raca. Dura, dura, Santi. Dios me lo bendiga, papá. Y mil bendiciones. Y escuchando, se sabe, papi.
0: Papi,
2: se complica nada aquí.
0: Papi, ya.
2: La mejor.
0: Ah, eso está muy bonito. Papi, listo. Voy a mirar a ver, porque no sé de qué me estás hablando, hermano. No sé, porque eso fue en un horario que no estaba, pero voy a mirar a ver cómo fue la vuelta. Listo. Voy a mirar a esta berraca de Camila, porque no le respondió, hermano. A tocar regañala, hombre. A ver, por acá, es que este computador no se me actualiza tan. Pero escuchemos acá, le voy a subir a esto para que escuchemos a ver qué cuenta por acá Gasparcito. ¿Qué, mijo?
3: No, no, mi Santi, no se me vaya, papi, que usted es el mejor. Usted es el mejor que hay en la emisora.
0: No me diga, no.
3: Santi, papi. Santi, hermano, no me
0: va a ir. Papi, hay que salir a vacaciones, hermano, hay que salir a vacaciones. Vea, me dice por acá María Isabel. Pues, Santi, por mi parte sí y mucho. Ay, tan lindo. Es que yo los quiero tanto.
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0: Vea, Gabriel dice, sí, Santi, obvio. Natalia Cernas, que sí, Santi, obvio. Ave María. Pero es que yo, uno vuelve. Claro, 6:36 Estamos en De Parranda con Tropicana. ¿Usted se quiere escuchar alguna canción? Una canción que le traiga buenos recuerdos. Una canción que usted escuchaba por allá con la familia. ¿Cuál le pongo? Sino que me mande notica de eso, que me escriba y yo con muchísimo.

Después de que se murió, volvió a resucitar mi canario por obra y gracia, no del Espíritu Santo, pero sí de la pastillita. 6:45 minutos, usted que en este momento está en algún trancón de pronto por acá en la ciudad de Pereira, en Dos Quebradas. Bueno, un abrazo, gracias por permitirnos entrar ahí a su vehículo. Si usted está en ese momento en la casa, mi corazón, está terminando de hacer la comida, está fritando por ahí la carnita, de pronto las tajaditas de plátano maduro, está calentando el arroz, o son de pronto tajaditas de papa, qué rico, así partiditas así en trocitos, como en juliana, ah, qué rico, y cuando quedan todas tostaditas, ah, oh, bendito sea el Señor. A mí mi abuelita, que en paz descanse, a ella le queda muy rica la carne, porque se le empezaba como a tostar por los laditos, y eso con arroz y con salsa de tomate y un tintico, no. Ya, esa es la comida para... Bueno, sigue siendo mi comida preferida, pero pues obviamente ya no tiene el sabor que hace que yo distinguiera que era de la abuelita. Venga, tengo tiempo para una canción parrandera. A ver, una canción parrandera ya mismo. A ver, pídamela ya mismo a través del WhatsApp de Tropicana. Una canción parrandera, pero que no haya sonado. Una canción parrandera ya mismo. Una canción parranderita. A ver, el primer mensaje que me llegue, esa es la que voy a poner porque me queda tiempo. A ver, una canción parranderita ya mismo, una canción parranderita. La bocina, a ver, por acá me lo escribió Sebas. Vamos a sonarla de una, la bocina. Listo, papi, si es ya, es ya. Y usted, el que manda, del señor Jaime Ley. Suena muy rico. 6:47 minutos. Estamos en De Parranda con Tropicana.

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1: 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En Tropicana son las 7 de la noche en punto, 7 en punto en Tropicana, la de aquí.
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1: Ya tenemos las 7 de la noche en punto en Tropicana, la de aquí, 7 en punto.